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Buenas noches para todo el mundo. ¿Cómo andan? ¿Bien? Ojalá que sí. Nosotros, cuando digo nosotros, ¿cansado, Rodrigo Grondona? Mi cariño, está cansado. En la musicalización, edición y operación técnica, Rodrigo Grondona. En las curiosidades del mundo nocturno, Martincito Arrojo. Ya te va a tocar a vos también. Para todo lo demás estoy yo. Me llamo Carla Ritrovato, busco noticias, anuncio canciones. Disfruto de compartir este rato, 2 horas todas las noches en Radio Cero. 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Bueno, ¿se entendió? Ojalá que sí. Tenemos a la gente de NIH manejando las redes, a Nacho Bianchi en la coordinación general. Tenemos un mail, lanochedelacero@radiocero.fm. Un montón de canciones, un montón de amigos y lo que digo de un tiempo a esta parte que me encanta, nos tenemos. Empezó esta noche del acero de jueves, tal vez mi día favorito de la semana. Digo tal vez para no repetirme, pero sí, es mi día favorito de la semana. Bienvenidos.

Bueno, la noticia que tengo que compartir me tiene realmente feliz porque aparentemente, y digo aparentemente porque ahora está confirmado, pero quién sabe, ¿no?, qué puede llegar a suceder. Pero hasta el momento hay una confirmación dicha por sus propios autores o por sus propios dueños, los dueños de esta confirmación, que no me animo a decir los dueños de la verdad, pero el tema es, y sin dar más vueltas, es que vuelve Faith No More, una banda que en lo personal me encanta. Tengo unos cuantos formatos en vinilo, en compacto y creo que hasta en cinta abierta. Más de una canción de esta banda que ha venido en muchas oportunidades a tocar a la República Argentina. Bueno, ¿quién dice que Mike Patton siga firme en esta idea de volver? Ustedes saben que Mike Patton es un músico productor, un artista enorme y súper prolífico, y tiene varios alter egos, no es solo Faith No More. Entren a su vida privada en términos artísticos y van a ver todos los roles que cumple. Hablando de música. Bueno, desde el año 2021 que Faith No More venía cancelando compromisos. Ustedes saben que Mike Patton, primero pensábamos que era un loco a contramano de la vida, porque solo los locos tienen ese altísimo grado de creatividad. Y sí, un poco de eso hubo, pero finalmente en el 2027 van a salir de gira. ¿Quién se sienta en la fila 1 al medio conmigo para ver a Faith No More en este 2027? No Need to Argue es el disco, un clásico de Cranberries que salió en el año 1994. Y hablando de clásicos, acá viene uno enorme. Oda a mi familia, Ode to My Family. Y me rompe el corazón leer esto porque Dolores O'Riordan, teniendo marido y teniendo hijos, porque cuando se separa de Cranberries y empieza su carrera solista, el manager sigue abrazándola y acompañándola eternamente. ¿Por qué esta mujer nos abandona? No lo sé, porque había logrado una familia hermosa a quien le rinde tributo a como esto, Oda a mi familia.

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1: ¿Alguien vio La Odisea? ¿Ya se estrenó? Porque yo informo, pero no fui al cine. ¿Alguien la vio? Miren lo que les voy a contar. Christopher Nolan, que es un director impresionante, al menos para mí, me impacta lo que hace, explica el final de La Odisea. Y antes de empezar a contar lo que él dice, yo leía en algunos lugares alguna crítica. He leído a algunos periodistas puristas, he leído a una escritora decir, me pareció un horror. Y yo dije, pero qué crueldad, ¿cómo alguien se puede meter así con la mano de Christopher Nolan, que es un enorme y bla, bla, bla? Claro, informándose la gente entiende mejor. Y entonces me informé. Y escuchen bien lo que les voy a contar. Dice que la historia original de la Odisea era tan sombría y misógina, que le tuvo que sacar esa parte y entonces le cambió el final. Yo no lo puedo creer, chicos. Me estoy enterando en este momento. Cuando uno hace una película sobre un clásico de la literatura mundial e histórica, me animo a decir, porque ya hay textos como La Odisea que superan cualquier continente y cualquier contexto de tiempo, me parece que más o menos debe de respetar la historia original. Y si no te gusta el final, buscas otra historia que tenga un final feliz o redactás vos un tributo a La Odisea y entonces haces un lado B. Hay películas que tienen su final cambiado porque en realidad sus directores han querido hacer una especie de, bueno, esta es mi adaptación respecto de determinada historia. Bueno, Christopher Nolan hizo La Odisea tal cual, pero cuando llega el momento del final lo cambió. Allí las críticas, allí entonces la crueldad, que yo decía, pero qué saña contra Christopher Nolan. Hay que verla, yo no voy a opinar jamás sobre lo que no sé o sobre lo que no vi, pero esto me parece enorme. No es el único caso, ¿eh? Pero bueno, hoy estábamos hablando de el final cambiado de La Odisea. Si alguien la vio, ¿qué le pareció? La noche del acero, @radio0.fm, estoy esperando que me cuenten. Get Ready salió en el año 2001, le pertenece a la banda New Order y lo que vamos a escuchar de acá no es ni más ni menos que Crystal. Para el que quiera subir el volumen, por supuesto, en esta primera hora de La Noche del Acero de jueves.

Y llegó el momento de compartir la primera curiosidad del mundo nocturno, y es un hotel ecológico que queda en Noruega y ofrece noches rodeadas de auroras boreales. ¿Hay alguien que me quiera invitar? De verdad, yo digo que sí. No me importa nada, quiero dormir mirando las auroras boreales. ¿Se imaginan dormir en un hotel que en lugar de consumir más energía de la que produce, genere un balance energético positivo? No, la verdad es que no me lo imagino. En esta propuesta de Svart, un innovador proyecto hotelero que se construyó en el norte de Noruega, al pie del glaciar Svartisen. Ahí está. El hotel tiene un diseño con una llamativa estructura circular sobre las aguas de un fiordo y busca convertirse de referente mundial de la arquitectura sustentable, combinando lujo, eficiencia energética y un impacto ambiental mínimo en uno de los paisajes más extremos del planeta. Es uno de mis sueños, de verdad, ¿eh? Uno de los mayores atractivos del proyecto será su ubicación, que va a estar adentro del Círculo Polar Ártico. Aún durante el invierno y toda la noche, que se extiende durante muchísimas horas, las condiciones son ideales para poder mirar el cielo. El diseño fue pensado para integrarse en un entorno natural y aprovechar al máximo los recursos disponibles, reduciendo el consumo energético y minimizando la contaminación lumínica que podría afectar el paisaje. Para que se vean las auroras boreales, debe haber oscuridad. Por supuesto que se ven de noche y jamás de día. Por eso estamos hablando de esto, ¿no? Gracias a esas características, Svart aspira a convertirse en uno de los mejores lugares para contemplar las auroras boreales desde la comodidad de un hotel. La combinación entre arquitectura sostenible, vistas privilegiadas y un entorno prácticamente intacto prometen una experiencia única para quienes buscan disfrutar de la naturaleza ártica sin perder el confort. Más que un alojamiento, el proyecto representa una nueva forma de entender el turismo en armonía con el ambiente. Chau, yo quiero ir acá. ¿Hay alguien que me quiera? Ya lo dije, ¿no? Bueno, disculpen. Unheard. Salió hace 2 años nada más, es de 20.

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7: Yo no sé qué va a suceder porque permítanme contarles que en Madrid durante el verano se hace una serie de conciertos que se llaman Las Noches del Botánico. ¿Por qué se llama así? Porque los conciertos se hacen a partir del atardecer en un ambiente excelso y majestuoso porque son los reales jardines botánicos que quedan enfrente de un complejo de universidades, nuestra famosa ciudad universitaria. Bueno, en esta oportunidad es la Universidad Complutense con todas sus facultades. ¿Qué sucedió dentro de este gran ciclo de conciertos que tiene artistas enormes e internacionales? Tenía que tocar anoche Diana Krall. ¿Por qué la nombro? Porque yo iba a ver al concierto de Diana Krall. Ustedes saben, ¿no?, que yo amo tanto a Diana Krall como a su marido, a Elvis Costello. Y siempre que puedo le pido a Rodrigo Grondona que me meta una canción de ella o una canción de él, porque es un matrimonio que, si bien no tocan ni cantan juntos, tienen una historia muy poderosa y profesional, cada uno por su lado. Ella es una gran concertista, una gran compositora, pero aún una mejor intérprete. Y él es un loco rockero, popero, alucinante, una máquina de generar hits. En esta oportunidad que iba a tocar Diana Krall, 2 horas antes del concierto dijo: no voy, no toco, y no apareció. Muchas especulaciones decían que había un error en los contratos de la Universidad Complutense. Yo les quiero contar que el ciclo de Las Noches del Botánico lleva más de 10 años. Han pasado desde, miren lo que les estoy diciendo, desde Chucho Valdés hasta Earth, Wind, Chic. No sé qué decirles. Sting. Ha pasado hace poco Babasónicos. Él mató a un policía motorizado, como dos referentes de la República Argentina, o Andrés Calamaro. No muchos más de la República Argentina, y todos son de una talla internacional inmensa. El lugar es acotado, iluminado de manera majestuosa, sin lastimar la naturaleza, ecológico, con puestos de comidas y venta de vinilos en los paseos aledaños al escenario. Un lujo. Y no sé qué va a pasar. Yo creo que Diana Krall va a tener que pagar un pequeño juicio o al menos una multa. La plata, el dinero de las entradas se devolvió automáticamente. Yo no, porque estaba acreditada como periodista, pero no importa. A la gente que la pagó sí se la devolvieron. Pero esa amargura de perderte a una diosa tocando el piano sobre los reales jardines botánicos en un escenario perfecto, busquen, googleen Las Noches del Botánico 2026 Madrid y miren la grilla de artistas. Y esto lamentablemente nunca se va a reprogramar. Iba a ser la primera vez que iba a poder ver a Diana Krall, que suele sonar en este programa, por eso me extiendo tanto sobre ella, pero me frustró. ¿Ustedes qué opinan? En el año 2012, unos chicos que me encantan, que se llaman King, la banda King, saca el disco Strangeland. Lo que vamos a escuchar es Silenced by the Night. Bellísima canción para el que quiera subir el volumen, por supuesto, en esta noche del acero de jueves.

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Ustedes saben que cuando tienen título de nobleza, sir, princesa, conde, duque, príncipe, lo que fuera, hay una serie de actitudes que resultan muy antipáticas, pero responden ni más ni menos que al protocolo real. Hay cosas que una reina o una princesa no pueden ni deben hacer. De hecho, el protocolo domina cualquier impulso o cualquier deseo. Para eso existe el protocolo, para evitar el impulso o el deseo. ¿Por qué Meghan Markle, que se casó con el príncipe Harry, da un paso al costado, incluso su marido, a estos títulos de nobleza? Porque ella venía de Hollywood o de la actuación o de series y de novelas, y eso no se puede hacer cuando se es la esposa de un príncipe. Ambos renunciaron a muchas cuestiones protocolares y además se llevaban bastante mal con la familia. Y si tenemos que hablar del tío del príncipe Harry, que le sacaron todos los títulos, que está pario y excluido por haber aparecido en las listas pedófilas de Jeffrey Epstein. Bueno, este matrimonio se corrió de toda la nobleza y ahora tienen una vida normal, al punto que esta mujer, que era la mujer del príncipe, por lo tanto es princesa, volvió a su vida normal, una trabajadora, una obrera del espectáculo, si quieren, muy millonaria, muy protocolar, muy todo lo que quieran, pero miren lo que hizo. Faltaba un conductor principal en el MasterChef y la llamaron y le dijeron: Meghan, ¿querés ser jurado del MasterChef? Y la duquesa de Sussex dijo: ay, sí, chicos. Este es el MasterChef de Australia, por si alguien quiere entrar a las redes y buscarlo. Y mientras ella se asoma a este primer capítulo o episodio de MasterChef, en el cual solo hizo un reemplazo, no es la conductora, también el príncipe Harry o el ex príncipe Harry, no sé cómo nombrarlo, apareció en la pantalla y les dio una sorpresa. Me parece que esta pareja abandona el palacio para caminar por la vereda como cualquier ser humano, aunque no cobran baratito, ¿eh? Tienen la misma vida lujosa, porque no conocen otra, intuyo, al menos él. A Rush of Blood to the Head es un disco que salió en el año 2002 y le pertenece a Steve Martin y a su banda. La conocemos como Coldplay. Lo que vamos a escuchar no es ni más ni menos que Clocks, o relojes, para el que quiera subir el volumen en esta noche del acero de jueves.

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8: Segunda y última curiosidad nocturna de esta noche. Cuando yo digo esto, quiere decir que ya estamos en la segunda y última hora de la noche del acero. Y es un increíble encuentro en Brasil entre un trabajador y un ocelote durante la noche que se volvió viral en todas las redes sociales. En las últimas horas un video se hizo, pero absolutamente viral, le dio la vuelta al mundo porque se ve en las cámaras de una estación de servicio el momento exacto de la noche en que un trabajador se encuentra frente a un ocelote. Para quien no lo sabe, el ocelote es un felino salvaje que tiene un tamaño mediano, está más básicamente entre un tigre y un gato enorme, pero en el medio, y que habita en las selvas y en los bosques tropicales de América, desde el sur de Texas hasta la República Argentina. Todo el continente habita el ocelote. Se destaca por su pelaje dorado con manchas negras en forma de cadena y es un reconocidísimo cazador nocturno. No hace falta que aclaremos la visión que tiene un felino a la noche, ¿verdad? Es un animal solitario, es territorial y, por supuesto, tiene hábitos nocturnos. Pero, además de ser tremendamente ágil, por lo tanto, puede nadar con una destreza inusitada, del mismo modo que treparse a la copa de un árbol, es carnívoro. Se alimenta de mamíferos, de aves, de reptiles, de anfibios y cumple un rol clave para controlar las poblaciones de estas especies y su ecosistema natural. Es una especie fascinante, aunque lamentablemente sus poblaciones se encuentran en un estado de vulnerabilidad por la deforestación ilegal. Este encuentro con un animal prácticamente salvaje sucedió en Brasil, un país que cuenta con cerca del 70% de la población sudamericana de los ocelotes. Se estima que ahí viven más de 500.000 ejemplares distribuidos en territorios tan diversos como el Cerrado, el Pantanal, o la Amazonía. En relación al trabajador que logró salvarse, ¿ustedes saben lo que es que venga un ocelote con hambre, entre a una estación de servicio y se encuentre cara a cara con un señor que atiende la estación de servicio, que justo estaba sentado en un banquito, y se le acerca el ocelote te salta la yugular y ya está? El hombre nunca perdió la calma, no se puso a correr, no se puso a gritar. Yo creo que un poco murió del susto en ese momento. Honestamente lo estoy diciendo, ¿eh? Creo que el ocelote lo percibió y siguió de largo. Bueno, busquen en Brasil el vendedor de combustible en una estación de servicio y el cruce con este ocelote, y después díganme, si tienen ganas, por supuesto, qué les pareció. Un lugar para contactarnos todo el tiempo, la noche del acero, @radiocero.fm. Deepest Blue. Son dos jóvenes ingleses que hacen música electrónica y fueron absolutamente conocidos en el año 2004 cuando hicieron justamente esta canción que vamos a compartir en esta noche del acero de jueves. Give It Away, para el que quiera subir el volumen, por supuesto, en esta noche del acero de jueves. Qué redundante, ¿no?

Cuando Tom Cruise y Katie Holmes se casan absolutamente enamorados, tienen una hija que se llama, al menos en términos sociales, Suri. Yo no sé si la niña se llama Suri Holmes Cruise o Suri Cruise Holmes, no sé, pero tiene el apellido de sus padres. Y ustedes saben que él, al igual que John Travolta, pertenece a una iglesia que es bastante dogmática. Qué ganas, ¿no? Del dogma, tanto dogma que decían que había tenido esa hija para que fuera una especie de mini monja o recluta de esta religión, que ni la nombro porque no me interesan esos dogmas que te arruinan la felicidad. Tom Cruise tiene una hija que prácticamente no ve, la madre se la saca, se divorcian, se separan, pelea la tenencia porque la madre dice ante la justicia: yo no le voy a dar a mi hija ninguna iglesia, yo tuve una hija para quererla, para amarla, para verla crecer y para ser felices. Y más o menos queda ahí la historia. Hemos contado en un par de oportunidades que Suri había llegado a un punto de título académico, se recibió, la acompañó su madre. Bueno, tienen una relación madre-hija preciosa y el actor, su padre, el verdaderamente famoso, ni cortó ni pinchó, pero por una elección personal, dogmática o religiosa, no lo sé, yo no sé si la iglesia le impuso esto, pero aparentemente así es. La cuestión es que ahora viene la segunda y última parte de la etapa y yo creo que es el corte definitivo de los lazos. Ella habló primero con su madre y ahora están hablando con la justicia porque ni siquiera quiere tener el apellido de su padre. Porque su padre no se ha hecho cargo de ella, aparentemente, quiero pensar que no, que al menos depositaría mucho dinero en una cuenta bancaria porque es la responsabilidad, no civil, parental. Es lo mínimo que te toca, tuviste una hija, bancale la vida, si no la querés ver, bueno, problema tuyo, anda al psiquiatra, pero ella no tiene la culpa. Aparentemente ya en su mayoría de edad y en el absoluto uso de sus facultades, porque antes decían que estaba un poco estimulada por la madre, porque se habían separado mal y manipulada o lo que quieran. Bueno, no, acá aparentemente es un total libre albedrío. La hija de Tom Cruise quiere sacarse definitivamente el apellido de su padre. Vamos a viajar todos juntos al año 2003, cuando una banda californiana y surfera por excelencia, conocida como Red Hot Chili Peppers, presentaba el disco By The Way. Lo que vamos a escuchar de acá es Can't Stop. Obviamente, para el que quiera subir el volumen, en esta noche del acero de jueves que se empieza a despedir.

0: Muy bien, damas y caballeros, miren sus relojes. Nos vamos. Estuvo en la musicalización, edición y operación técnica Rodrigo Grondona. En las curiosidades del mundo nocturno, hoy me dejaste enloquecida, Martín. Yo quiero ir a las auroras boreales. Martincito Arrojo. Para todo lo demás, noticias, canciones y otras cuestiones, yo me llamo Carla Ritrovato. Recuerden que tienen la noche del acero, @radiocero.fm, y ahí podemos explayarnos mejor. Gente, que descansen, un beso gigante y ojalá podamos encontrarnos acá mañana viernes, la última noche de esta semana. Un beso muy grande y que estén muy bien.
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Llegan las 23 horas y empieza el momento de Cero Playlist. Un momento favorito, si me lo preguntan, porque en esta horita, en vivo hasta las 12 del mediodía, lo que vamos a hacer es escuchar canciones. Y como es jueves, y los jueves nos podemos dar como ciertos permitidos, tenemos un programa que es bastante variante, ¿eh? De hecho, bajo la elección de ciertas canciones, hay cierta intención, ¿sí? Ya vamos a estar hablando de eso. Lo que estamos escuchando, por cierto, son a los franceses, hip hop de los 90, pero claro, sucede ahora que elegimos una canción instrumental para empezar. Estamos escuchando a los Alliance Ethnique. Amigos, mi nombre es Gabriel Alejandro Girala, me dicen Gaby Girala. Vamos a estar, sí, hasta las 12, recomendando canciones. Y como los días viernes, abrimos el fin de semana y se lo dedicamos más a conocer sets de electrónica. Bueno, aquí vamos a tener como una especie de variadito entre canciones que nos elevan y otras que nos hacen planchar un poquito más, nos hacen reflexionar, ¿por qué no? O no importa, lo que le genere a cada uno. Amigos, esto es Cero Playlist y bienvenidos.

Bueno, ya que los agarro un poco moviéndose, me gustaría que visitemos esta canción de Movie, I Love to Move in Here, que pertenece al álbum Last Night del año 2008, ¿sí? Y Movie estructuró como esta canción bajo el concepto de una noche épica en Nueva York, ¿sí? Desde una excitación en las primeras horas hasta una euforia máxima, hasta que luego, a partir de las 2 de la mañana, rondando por Manhattan, bueno, la cuestión va tranquilizándose un poquito más. La canción cuenta con Grandmaster Caz, sí, en las voces, uno de los escritores históricos de Rapper Delight, de los Sugar Hill Gang, considerado como el primer hit del hip hop y vaya canción importante para el género. Bueno, el video lo recuerdo porque fue como el coletazo de MTV y mostraba un pulpo que no se mostraba como tal hasta que la canción explota y allí lo vemos desplegar y moverse. I Love to Move in Here, The Movie. Arranquemos.

Bueno, el concepto que queríamos un poco enfatizar y que lo vamos a repetir es el siguiente: canciones que te permiten soltar, liberar, crecer y levitar un poquito con tu propio espíritu. ¿Qué me refiero? A que ya basta, ya basta de algunas cosas y dale, ¿sí? Nada más eso, después lo profundizamos. Norman Cook, ¿quién es? Bueno, más conocido como Fatboy Slim. Bueno, uno de los nombres más importantes, podríamos decir, de la electrónica. Y claro que sí, presencia en los 90, presencia en los 2000. Bueno, dentro de poco viene nuevamente a la Argentina y es Fatboy Slim, amigos. Es rey entre reyes. Right Here, Right Now es una canción, que es lo que suena, que fue lanzada en 1999. Y es lo que te digo, te permite como soltar. Y es, de alguna forma, para los millennials, ¿sí? Una canción sumamente conocida y sumamente representativa de cierta época. Quizás un poquito antes de que MTV ya comenzara con ese declive. Amigos, vamos con una gran canción, gran canción. Hemos arrancado bastante arriba, Zero Playlist. Right Here, Right Now, de Fatboy Slim.

Maravilloso. Ahí tenemos primero un pedazo de canción y luego un artista detrás que iba en serio, ¿eh? James Murphy pasó casi 2 años y medio sin tener hogar, sí, viviendo en el estudio. Y una noche resulta que, mientras trabajaba en su nuevo álbum, se quedó solo y fue a tocar el piano al ascensor del edificio. ¿Por qué hizo eso? Porque simplemente el piano se encontraba allí. Entonces, lo que podía hacer era bajar al sótano para tener un eco y subir un poco más arriba, o si se iba hasta el último piso, el más alto, allí tenía como otro tipo de sonido. Y es así como escribió esta canción, Never As Tired As When I Am Walking Up, de LCD Soul System. Y es una canción bastante

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Bueno, quizás te has topado con esta canción. Free fue una banda de Londres que se formó en 1968. Sin embargo, ¿por qué puede que te la hayas topado? Más allá de que es una canción muy buena, ¿no? Y quizás te diría hasta de dentro de la colección que hemos elegido para esta noche, la más distinta de todas, o la que tiene otro tipo de espíritu, por lo menos. Pero resulta que Jake Gyllenhaal, o como se pronuncie, el actor, lo ubican, ¿no? Hizo una película. Sí, filmó una película que se estrenó en el año 2015, si no me equivoco, 2016, llamada Demolición, que quizás la puedes haber visto últimamente entre lo más visto de Netflix. Bueno, resulta que hay una gran escena en donde le presentan esta canción y el personaje de Jake comienza a bailarla, interpretarla por la ciudad con auriculares, como si estuviese completamente loco. Un poco la película habla de eso. Amigos, Mr. Big, esto es Free.

amigos, ahora sí nos vamos a despedir con este gran tributo de Toro y Moa junto con Brie Jim de Genius of Love. Amigos, será hasta mañana a partir del viernes, a partir de las 23, aquí en Cero Playlist, aquí en esta gran radio llamada Radio Cero. Gracias por estar del otro lado. Mi nombre es Gaby Girala. Un abrazote. Chau, chau.

Llegamos al final de la hora de Mundo Clubhouse en Cero Playlist. Esperamos que la hayas pasado tan bien como nosotros. Buena música y buenos momentos. Te esperamos en la próxima.

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4: ¿Qué tal? ¿Cómo les va? Muy buenos días para todos. Bienvenidos a Punto de Partida, el noticiero de Radio Cero. Gracias por estar allí. Son las 8 de la mañana, 4 minutos. Hay mucho para compartir en este día viernes, 31 de julio del 2026. Mucha información que tiene que ver con el tiempo en todo el país, incluida Mendoza, por alerta de viento sonda. Vamos a hacer un panorama sobre lo que se viene el fin de semana en todo el país, que hay mucho movimiento en ese sentido de información, así que he preparado lo más claro posible para que te quedes con buena data y gracias por informarte con nosotros. Las noticias más importantes pasan por estos temas. Javier Milei anunció por cadena nacional el envío al Congreso del proyecto para reformar la Carta Orgánica del Banco Central. Dice que es la reforma más importante en 91 años. El bono para jubilados sigue congelado en 70.000 pesos. Van 29 meses sin moverse. Por otra parte, cerca de 49.000 personas cruzaron desde Marruecos a Ceuta en 24 horas. ¿Escuchaste bien? Casi 50.000 personas cruzaron de un país a otro. Hay al menos 19 muertos en el mar y el gobierno español desplegó el ejército por esta situación. La UEFA y la CONCACAF declararon el boicot a la FIFA. 96 federaciones dicen que no van a jugar si Infantino le abre el Mundial a los inversores privados. Temón este, lo ampliamos en un ratito. El gobierno disolvió por decreto al Coro Nacional de Niños. Tenía una historia de 59 años, quedó disuelto. También lo ampliamos antes de las 9 de la mañana y en todo el recorrido de lo que es Punto de Partida. Julio se despide con casi todo el país bajo alerta, tormentas en el este, nieve en la cordillera y sonda en Mendoza. Mar del Plata ahora mismo 11 grados, cielo mayormente nublado sobre las 8 y cuarto de la mañana. Vamos a seguir cerca de los 12 grados. Máxima de 15 y un 35% de probabilidad de lluvia. Pinamar, 12 grados, algo de nubosidad, máxima de 16. Hay probabilidad de precipitaciones. Para hoy roza el 95%, así que si tenés que salir, salí con paraguas. Mendoza, ahora 9 grados de mínima y una máxima que va a trepar hasta los 26. Sí, 26. ¿Saben por qué? Por alerta de viento sonda. El panorama grande del servicio meteorológico que puso bajo alerta casi todo el país, en naranja en el AMBA, el norte bonaerense hasta Santa Fe y Entre Ríos y hacia el sur hasta la costa atlántica. Ahí entran Mar del Plata y Pinamar, ¿eh? Se esperan entre 30 y 60 milímetros con posibilidad de granizo y ráfagas por encima de los 70 kilómetros por hora, sobre todo entre la tarde y la madrugada del sábado. Hay amarilla en el resto del mapa. Solo tres provincias quedan afuera de todo esto. Es Misiones, Chubut y Tierra del Fuego. Y como lo decíamos, hoy sopla sonda aquí en Mendoza. Si nos escuchás de Mar del Plata, de Pinamar o de cualquier parte del mundo, te cuento que el sonda es un viento que llega desde el Pacífico, cruza la cordillera, deja toda la humedad del lado chileno y baja seco por la ladera argentina. Al bajar se comprime y al comprimirse se calienta. Por eso puede levantar la temperatura varios grados en cuestión de horas con la humedad por el piso y ese aire pesado que hace que el día se sienta raro, te da dolor de cabeza. Se suspendieron las clases ya en algunos lugares. El servicio meteorológico lo anticipa para el llano con una máxima de 26 grados y el momento más incómodo va a venir por la siesta. 8 de la mañana, 8 minutos. Arrancamos Punto de Partida de esta manera.

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2: Rapidito, antes de la noticia principal que tiene que ver con el anuncio de Milei y la reforma de la Carta Orgánica del Banco Central de la República Argentina, vamos a hablar del pulso económico. El dólar termina julio casi como lo empezó. Oficial en el Banco Nación, 1.510 pesos para la venta, subió apenas 10 pesos en todo el mes. El Blue está en 1.565 y ese sí se movió, 55 pesos. La brecha entre los dos ronda el 3.6% y las reservas están aproximadamente en 49.000 millones de dólares. Ahora, el dato que vale la pena mirar. En agosto se conoce la inflación de julio. La de junio había perforado el 2% por primera vez en mucho tiempo, 1.9%. Pero la Universidad de Itela mide todos los meses lo que la gente cree que va a pasar con los precios. Y esa expectativa, en el último relevamiento, subió 35.8% para los próximos 12 meses. O sea, casi 4 puntos más que el mes anterior. El índice baja, la expectativa sube, la estadística va para un lado y la sensación un poco para el otro. Atención, atención al número que van a escuchar a continuación.
3: Basta con señalar la tasa de inflación acumulada desde la creación del Banco Central, la cual asciende a 12.819.532.788.614.400.000%. Repito, 12.819.532.788.614.400.000%.
2: Ese número, dijo ayer Milei, anoche por cadena nacional, es la inflación acumulada en la Argentina desde que se creó el Banco Central en 1935. Un número tan grande que claro, ya no significa nada, creo. Esa es justamente la idea. El presidente anunció que manda al Congreso un proyecto para reformar la Carta Orgánica del Banco Central. Habló desde el salón acompañado por Caputo, Sturzenegger, Santilli y las autoridades del banco. Tres cambios centrales. Primero, el Banco Central vuelve a tener una sola misión: preservar el valor de la moneda. Segundo, se prohíbe financiar el déficit con emisión. Y eso vale también para el Tesoro, para las provincias y para los municipios. A ver qué decía el presidente al respecto.
3: En primer lugar, se termina con la bestialidad de 5 objetivos para un instrumento. Y la misión fundamental del Banco Central vuelve a ser el de preservar el valor de la moneda. Esto es, la nueva Carta Orgánica reconoce la naturaleza monetaria de la inflación, ya que la misma es siempre y en todo lugar un fenómeno monetario generado por un exceso de oferta, ya sea porque aumenta la oferta y o baja la demanda, que conlleva una pérdida del poder adquisitivo del dinero. Es decir, todos los precios expresados en unidades monetarias suben. La segunda modificación es que se prohíbe de modo taxativo la financiación del Estado. Esto vale tanto para el Tesoro Nacional como para los estados provinciales y los municipios y a toda compra de títulos públicos del Estado Nacional en el mercado primario. Vale la pena destacar que el señoriaje, el cual toma forma bajo la compra de títulos del Estado, no es ni más ni menos que una falsificación de dinero, lo cual está tipificado en el Código Penal y que en este caso alcanza una asociación ilícita conformada por el Poder Ejecutivo, el Congreso de la Nación y la cúpula del Banco Central.
2: Contexto útil, que creo que te va a hacer muy bien, es un dato nada más. En el mundo conviven dos modelos de banco central. Los más antiguos, como la Reserva Federal de los Estados Unidos, tienen varios objetivos al mismo nivel. Los más modernos se tienden a concentrarse en uno solo. Bueno, el proyecto argentino que presentó ayer el Presi va por el segundo camino. Todo esto tiene que pasar por el Congreso, así que ahí se verá la discusión de nuestros representantes. 8 de la mañana, 16 minutos, estás escuchando Punto de Partida, el noticiero de Radio Cero. 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
2: En agosto, los jubilados que cobran la mínima van a recibir un bono de 70.000 pesos. El mismo bono de 70 lucas que vienen cobrando desde marzo del año pasado, 2024, perdón, de hace dos años. Salió ayer esto publicado en el boletín oficial, decreto 686. En estos 29 meses, los precios subieron bastante y según los cálculos, para conservar el poder de compra que tenía en marzo del 2024, ese bono hoy debería estar cerca de los 160.000 pesos. Perdió más de la mitad de su valor. Los números finos de agosto los repasamos rápidamente. El haber mínimo sube 1.89% y queda en 419.000 pesos. Con el bono, 489. La pensión universal para el adulto mayor, 405.000. La asignación universal por hijo es de 150.000 pesos aproximadamente. Y acá está el detalle que casi nunca se explica. Las jubilaciones se actualizan todos los meses por inflación, el bono no. Entonces, cuanto más pasa el tiempo, más pesa la parte congelada dentro del total. El resultado, según los cálculos que difundió Chequeado.com, por ejemplo, la jubilación mínima con bono queda en agosto un 9.1% por debajo de noviembre del 2023, medida en términos reales. Si tenés padres, abuelos o vecinos que cobran la mínima, ese es el número con el que estarían haciendo las cuentas más o menos este mes. Pero la noticia que salió publicada ayer y que revuelve un poco este tema para debatir es que los 70.000 pesos que cobran los jubilados como bono hace dos años que no se mueve. 8:22, pausa y ya venimos con mucho más aquí en Punto de Partida.

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2: Gracias por estar allí. 8 de la mañana, 33 minutos. Esto es Punto de Partida aquí en Radio Cero. Recordá que te puedes comunicar al 11-2860-0071. 11-2860-0071. Agenda el número de Radio Cero e interactúa con nosotros. Esperamos tu mensajito. Te cuento que Fátima tiene 25 años y todavía tiene la ropa mojada. Acaba de intentar cruzar a nado desde Marruecos hasta Ceuta y no lo logró. Es la vigésima vez que lo intenta. Lo dijo a la agencia EFE que va a volver a intentarlo porque tiene amigas que lo consiguieron y porque donde ella vive no ve un futuro. Ceuta es un pedazo de España en la costa norte de África pegado a Marruecos y desde ayer que está desbordado. El Ministerio del Interior español informó esta mañana que en las últimas 24 horas cruzaron cerca de 49.000 personas por mar y por tierra. La Guardia Civil recuperó al menos 19 cuerpos del agua. El gobierno español movilizó al ejército. Marruecos reforzó la frontera con camiones hidrantes y el presidente Pedro Sánchez viaja hoy a la ciudad. Y esto ya se desbordó de España. Italia planteó que habría que suspender a España del espacio Schengen, el acuerdo que permite moverse sin controles por buena parte de Europa. España convocó al embajador italiano, Francia anunció que refuerza los controles en su frontera y el gobierno de Ceuta pidió que se declare la emergencia nacional. 3 días, una frontera, media Europa discutiendo sobre lo mismo. El antecedente más cercano es mayo del 2021, cuando en 2 jornadas se registró la mayor entrada de la historia en ese punto. Aquella vez, el trasfondo también fue diplomático. 8:35. Continuamos.

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1: 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El Mundial pertenece al fútbol. Con esta frase, la UEFA y sus 55 federaciones anunciaron ayer que no van a participar de ninguna competencia de la FIFA. Ninguna. Ni masculina, ni femenina, ni juvenil. Horas después se sumó la CONCACAF con sus 41 asociaciones. Casi 100 federaciones diciendo lo mismo el mismo día. Bueno, pero ¿qué pasó? Infantino presentó un proyecto que se llama FIFA Forward Enterprise. Es una empresa que concentraría los derechos comerciales de los torneos de la FIFA y en la que podrían entrar inversores privados con hasta el 20%. A cambio, la FIFA promete duplicar lo que reciben las federaciones, unos 20 millones de dólares por cada ciclo mundialista. Infantino dice que es una oportunidad, no una obligación, y que la FIFA no pierde el control deportivo. Europa contesta que el Mundial no es un producto de inversión y que nadie tiene autoridad para venderle un pedazo a nadie. Las federaciones tienen tiempo hasta el 19 de septiembre para definir su posición, y el próximo torneo del calendario FIFA, el Mundial Femenino Sub-20 en Polonia, arranca poco más de un mes, con 6 selecciones europeas anotadas. Bueno, acabamos de ver un Mundial hace 3 semanas y ya están discutiendo de quién es o a quién quiere hacer entrar Infantino para comercializarlo mejor y para que se lleven una parte y para que un poco solamente la FIFA y sus federaciones asociadas se hagan cargo del fútbol. Bueno, esto fue absolutamente rechazado. Veremos cómo continúa esta novela.

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2: Tres veces por semana, 2 horas y media cada vez, preparación vocal, preparación musical y después decenas de conciertos al año. Bueno, esa era la rutina de los chicos del Coro Nacional de Niños. Desde ayer ese coro ya no existe. Lo disolvió el decreto 687 publicado en el Boletín Oficial. Había sido creado en 1967, o sea que tenía una historia de 59 años. Sobrevivió a la dictadura y a todos los gobiernos democráticos que vinieron luego. La explicación oficial es que desde la Secretaría de Cultura le dijeron al diario La Nación que se detectaron irregularidades. Había menores que percibían una remuneración del Estado por su actividad artística y la ley 26.390 no permite que los chicos de menos de 16 tengan vínculo laboral con la administración pública. El texto del decreto habla además de reorientar recursos hacia programas de formación de alcance más amplio. La respuesta del otro lado, la directora del coro, planteó que el problema debía corregirse, no disolverse. Y el compositor Daniel Baracali Costas señaló que el organismo funcionaba con 2 personas contratadas, una directora y un preparador que ni siquiera eran de planta permanente. Queda en pie el Coro Polifónico Nacional y se crea un programa de formación artística para chicos y adolescentes cuyo alcance, presupuesto y fecha de inicio todavía no están definidos en la norma. El decreto salió un día después del Día de la Cultura Nacional. De hecho, hablamos de la Cultura Nacional ayer en Punto de Partida. Bueno, el coro de niños dejó de cantar. 8 de la mañana, 46 minutos.

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1: ¿Viste ese sello, esa leyenda, ese octógono negro que hace 4 años está, por ejemplo, en un paquete de galletitas, en las gaseosas, en los cereales del desayuno, que dice exceso en azúcares, exceso de sodio? Bueno, puede desaparecer, ¿eh? En julio, el Ejecutivo ingresó al Congreso un proyecto para derogar la ley 27.642, que es la que creó los octógonos. Lo firman el presidente y el entonces jefe de gabinete, Manuel Adorni, en su momento, y el ministro de Salud, Mario Lugones. Se suma otro proyecto que ya estaba dando vueltas en diputados. Los dos textos argumentan lo mismo, que el sistema tiene limitaciones técnicas y operativas y que conviene alinearse con la normativa de los países vecinos. Y acá va lo que nadie está contando. Esa ley no son solo los octógonos, también prohíbe la publicidad de esos productos dirigida a los chicos, los dibujitos animados y los personajes en los envases. Regula qué se puede vender en los kioscos de las escuelas también y obliga a avisar si un producto tiene edulcorante o cafeína. Todo esto está dentro del mismo paquete que se discute. La industria alimenticia agrupada en Copal, donde está, por ejemplo, Arcor, Coca-Cola, Danone, Molinos, Unilever, está apoyando el cambio. Su argumento es técnico. La fórmula actual no mide cuánto sodio tiene un producto, sino cuánto sodio tiene en relación con sus calorías. Dicen que por eso dos productos que se diferencian en un 40% de sodio pueden terminar con el mismo sello. Pero ayer apareció una tercera posición. Un grupo de especialistas en nutrición infantil, agrupados en Profeni, planteó que la discusión está mal armada, que no se trata de mantener o eliminar los octógonos, sino de mejorarlos. Proponen medir en valores absolutos cada 100 gramos, como lo hace Brasil, Chile y Uruguay. Hay un dato que cierra este bloque, esto que estoy hablando, es: la ley solo alcanza a los alimentos envasados. Lo que compras, por ejemplo, en la panadería, en la carnicería, en la heladería, nunca tuvo ese sello, nunca lo va a tener con este esquema. Es un buen dato a analizar. 8:52. Gracias por estar allí. Buen fin de semana. Atención a un poco de la alerta sobre el tiempo en la Argentina. Muchas lluvias en distintos sectores del país. Más cercano a Lamba, por ejemplo. Y de este lado del país, en la montaña, viento sonda hoy en Mendoza y siguen las nevadas en la cordillera. Así que atenti a estar bien informados, como lo haces con Punto de Partida. Y a ir repasando los diarios y la programación de la radio para ver qué pasa con el tiempo y cómo te puedes cuidar. Gracias, buen fin de, nos vemos, que estén requete bien.

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2: ANSES oficializó el aumento para jubilaciones y asignaciones en agosto. El organismo confirmó los haberes jubilatorios y las prestaciones sociales para el octavo mes del año.
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buenos días. ¿Cómo están todos ustedes? Bienvenidos. Esto es Mañana Cero. A partir de las 9 de la mañana hasta las 12 del mediodía estaremos contándote algunas historias de todo tipo, ¿eh? Por supuesto, todo tipo de noticia. Quiero presentar al equipo de Luca Mancilla aquí en la producción, Gabriel Vélez en la operación. Mi nombre es Gabriel Alejandro Girala. Este es el equipo que conforma Mañana Cero. 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Recordá también que tenemos un numerito de WhatsApp donde nos podés mandar un mensajito. 1128-600071. 1128-600071. Amigos, ahora sí, arrancamos con este viernes. Hoy vamos a estar hablando de muchas cosas, pero recibimos a Marcelo Vigiano, ¿sí?, para nuestra parte más espiritual del programa, y también a Gonzalo Santo Tomás para que nos hable del deporte. Amigos, comenzamos.

Bueno, recordarán ustedes que la temática de esta semana fue encontrar esas bandas que se llaman así debido a una persona real o a veces como la conjunción de personas reales, como por ejemplo Pink Floyd, ¿no? Que fue a partir de unos blueseros. Bueno, vamos a hablar de ahora de los escoceses, gran banda, gran agrupación que estuvieron de hecho este año en la Argentina y también estuvieron visitando la ciudad de Córdoba, además de Buenos Aires, digo, porque estuvieron en el Cosquín, ¿sí? 2026, y fue una locura, estuvo buenísimo. Pero bueno, Franz Ferdinand, amigos. Quizás algunos recuerden el nombre de Francisco Fernando de Austria, el hombre cuyo asesinato en Sarajevo desató la Primera Guerra Mundial, ¿sí? Bueno, a partir de allí uno podría llegar a pensar que la banda elige este nombre por una obsesión histórica, geopolítica. Bueno, resulta que no. Y resulta que a veces el motivo es más sonso, vamos a decirlo. La verdad es que cuando corría el año 2001 y los muchachos ya estaban en un grupo, pero sin nombre, estaban mirando una carrera de caballos por televisión y de repente un semental llamado exactamente igual, Franz Ferdinand, cruzó la meta y se quedó con el prestigioso premio. Y de allí dijeron, che, si Franz Ferdinand es un buen nombre o lo suficientemente bueno para que logre un caballo, ¿por qué no una agrupación de rock? Y allí nació esta gran banda. Excusa perfecta para escuchar a los escoceses de Franz

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Bueno, buenas noticias. Podría llegar a leerse así, ¿no? Pero un informe del Observatorio Argentinos por la Educación revela un avance histórico. Hoy, el 74,6% de los jóvenes de entre 19 a 24 años completó sus estudios, sobre todo el secundario, ¿sí? Son 12 puntos más que hace una década y eso es sumamente positivo. Con este logro, el país supera a vecinos como Brasil, Paraguay, México y hasta también Uruguay, aunque se ubica por detrás de Perú y Chile, donde quienes terminan superan el 90%. Además, las mujeres lideran la tendencia en Argentina. Casi el 79% finaliza la escuela frente al 70% de los varones. Pero el promedio oculta una dura realidad, ¿sí? El factor económico sigue siendo decisivo. En los sectores de mayor ingresos, el 92% completa la secundaria. En cambio, en los hogares de menos recursos, solo el 59% lo logra. Una abismal diferencia de 32 puntos porcentuales.

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Bueno, atención porque tenemos algunos estrenos en Disney Plus y hay una que quizás llama un poco la atención por los dos protagonistas. Lo tenemos a Barassi y a Yayo juntos y eso ya es llamativo, ¿no? Porque por lo general no son personas que vemos en una serie. El 26 de agosto va a llegar Gutiérrez Is My Name, pero el Is My Name es así, literal, ¿no? Como está escrito. Una comedia negra, un poco disparatada, por supuesto, y sumamente cómica. Vuelvo a repetir, protagonizada por Darío Barassi y Yayo. Y además vuelve un clásico porque vamos a tener nuevamente el fenómeno de Popstars, ¿sí? Que regresa junto con La Señal de Telefe, conducido por Nico Vázquez y junto con un jurado de lujo, ¿sí? Nicky Nicole, Ángela Torres, bueno, entre otros más, Charly García, supuestamente, veremos si se termina de confirmar. Luego en septiembre, Martín Bossi llega con Amores Inesperados. También vamos a tener a Juan Minujín, que vuelve a ponerse en la piel de Guillermo Coppola, una muy buena interpretación, por lo menos graciosa. Y hay otra apuesta también que habla de Luzu TV, sí, el canal de stream, ¿no? Que parece que sus conductores van a estar como en una ficción, ¿sí? Somos Así va a estar protagonizada por Nico Quiato, de hecho. Y el cierre del año, porque todo esto es aquí hasta que termine el 2026, va a llegar Mejores Enemigas y para arrancar el verano tenemos un drama juvenil que se llama Las Reglas del Boxeador. Bueno, son todas producciones que se vienen aquí en la República Argentina.

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10: Villarruel profundizó sus críticas a Milei. Tengo una genuina preocupación por su estado. La vicepresidenta volvió a apuntar contra el mandatario en medio de un cruce con la diputada Lilia Lemoine.
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2: Bueno, recordá que nos puedes mandar un mensajito al 11 28 60 0071. 11 28 60 0071. Vamos a hablar de deportes, si les parece, y por eso tenemos una comunicación con Gonzalo Santo Tomás. Del otro lado, ¿qué hace Gonza, amigo?
3: Gaby, ¿qué haces? Buen fin de semana, ¿cómo andas? Buen viernes, diría. Ya me estoy anticipando, ¿todo bien?
2: Bien, bien, bien, todo en orden por acá. Expectantes, porque no sabemos, ¿viste? Como que terminó el Mundial, ya no vamos a hacer más mención de eso, por supuesto, pero que todavía no arrancamos, no sabemos bien qué ver. No sabemos.
3: No, todavía no arrancamos. Y vos fíjate que ya pasó la primera fecha del fútbol argentino, ya se empezó a jugar la segunda y se viene la tercera en menos de una semana. Y ya empezamos otra vez con las polémicas del fútbol argentino, los árbitros, que Chiquitapia, que Trovellino, que un árbitro dirige y le roba, el otro equipo se queja, los jugadores se declaran, ya hay dos entrenadores en la mira. Recién llegan y parecen que se van a quedar sin trabajo, como son el Vasco Arrobarrena, que por más que ayer ganó y se metió en la Copa Sudamericana y el Chacho Coudet, sus dos equipos no levantan.
2: Claro.
3: Vos fijate que River del Chacho Coudet ya lleva dos partidos seguidos perdidos en este torneo y tres partidos sin conocer la victoria, porque si contamos Copa Argentina previa a la Copa del Mundo, que lo hablábamos acá en el programa, perdieron con Aldo Civi. Debutó de local ante Barraca y cayó y fue a La Plata y perdió.
2: Te hago una consulta, Gonza.
3: Sí, diga.
2: Digo, a Boca y a River le está sucediendo algo, es que hace ya un buen rato no ganan algo importante. Entonces, el técnico que tiene que llegar tiene que ganar de entrada. No ganar partidos, digo, ganar algún título. Y me parece que ambos equipos están como en una reconstrucción, no hay como que darle un tiempito. Lo que pasa es que no contás con ese tiempo en el fútbol argentino.
3: Lo que pasa, Gaby, que en el fútbol no hay tiempos. De velocidad, de victoria, de conseguir cosas importantes. Clubes como River y Boca, si vos no ganás, no servís. Y depende qué ganás. Ha pasado que Boca, hay entrenadores que han salido campeón y Riquelme lo ha despedido.
2: El caso de Bataglia, por ejemplo.
3: De Bataglia, del mismo Vasco Arrobarrena, de Guillermo, de Almirón, de un montón de entrenadores que han conseguido títulos y se han ido de Boca. Y en River pasa lo mismo. Lo que pasa que River se le suma a esta crisis que tiene 15 jugadores, perdón, entrenando aparte, jugadores importantes, donde esos jugadores se sacan fotos, las suben a las redes sociales, el equipo no gana. Y eso genera un malestar totalmente atípico a lo que es el fútbol argentino, porque es muy difícil que un equipo que incorpora, que ha gastado casi 35 millones de dólares, tenga 15 jugadores entrenando aparte y pagándole el sueldo. Claro. Es decir, que tu plantel, que es de 30 jugadores, son de 45, porque le tenés que sumar a los 15 que no están jugando. Entonces, esto te lleva a que si las victorias no te ayudan, a generar un caos totalmente enorme.
2: Claro, lo que sucede es que por otro lado necesitas como de ese proceso para empezar a ganar, y es raro que venga un técnico y empiece a ganar partidos de una, ¿no? Es raro, sobre todo con esto que me decís, cuando hay una crisis
3: es
2: interna.
3: Raro, y vos fíjate, Gaby, que son 12 tiros distintos con el mismo objetivo, ganar. En River vos podés ganar, pero tenés que jugar bien. Y en Boca, que es dale Boca, dale meta, ganás. Pero si metiste más de lo que jugaste, se festeja diferente.
2: Sí,
3: no
2: sí.
3: Quiero decir que ninguno de los dos equipos le gusta jugar bien. Obviamente que a todos les gusta jugar bien. Pero hay paladar diferentes.
2: Sí, sí, las escuelas.
3: Por ejemplo, ayer Boca pasa, se mete a la Copa Sudamericana venciendo O'Higgins por penales. Y vos fíjate que el malestar del hincha de Boca es por qué festejamos si le teníamos que haber ganado con la camiseta a un O'Higgins de Chile por muchos goles. Y ya con la camiseta no se gana.
2: No, total, total. Aparte, no sé si coincidís, pero aquel Boca, ese que por ahí más de Bianchi, que ganaba por penales, ya no es el mismo, ¿no? Ya pasó un montón de tiempo.
3: No.
2: Esa cultura.
3: Aparte, ese Bianchi de Boca ganó todo.
2: Claro, claro, claro, con más razón.
3: ¿Me entendés?
2: Bueno,
3: Y Boca, sí. Que buscaba, su objetivo era que tenía que aprovechar que River no jugaba Copa Libertadores de América, tratar de ir a buscar esa séptima que quiere conseguir, y vos fíjate que se queda fuera.
2: Sí, como tercero.
3: Con todo lo que eso significa. Bueno, ya está confirmado, equipo sudamericana, tres equipos solamente argentinos jugando en esta instancia, River, Boca y Tigre. Boca va a jugar con Recoleta, River va a jugar con Independiente de Medellín, mientras que Tigre va a jugar con el Montevideo Torque, este equipo uruguayo que pertenece al Manchester City, al grupo del Manchester City. Esto es por Copa Sudamericana, se va a jugar a mediados de agosto los primeros partidos de ida, y de vuelta los equipos argentinos van a recibir a estos respectivos equipos de local.
2: Muy bien, ¿tenemos algo más de...?
3: Este fin de semana, sacando el fútbol, vamos a tener jugando los Pumas en la cancha de Vélez ante Sudáfrica. Mañana a las 4 de la tarde, gran partido para disputar. El equipo de que dirige Contepomi viene de perder los tres encuentros que jugó por la Copa de las Naciones, este nuevo formato que se está jugando a nivel internacional de rugby. Así que va a tener tres partidos, o estas llaves de test match, partidos amistosos. Van a jugar mañana contra Vélez, en Vélez contra Sudáfrica, y después va a jugar dos partidos contra Australia en Jujuy y en la provincia de Mendoza, previo a empezar a viajar para el continente europeo para seguir jugando con esta competencia. Así que mañana se espera gran partido a las 4 de la tarde de los Pumas en Sudáfrica, con un estadio de Vélez repleto.
2: Coincide siempre el Mundial de Fútbol con el Mundial de Hockey femenino, ¿no? Que es
3: sí,
2: como el más llamativo.
3: Ya nos vamos a meter con esto, Gaby, porque se juega el 16 de agosto, se empieza a disputar la Copa del Mundo de Hockey sobre Césped, tanto las Leonas como los Leones, ambos clasificados. Se vuelve a compartir sede o países para disputar la Copa del Mundo. Se va a disputar en Bélgica y en Países Bajos ambas competencias. Así que ya el próximo fin de semana ya nos metemos de lleno cómo viene la actividad y cómo se preparan las Leones y los Leones para disputar esta nueva Copa del Mundo.
2: Me encantó. Gonza, querido, un abrazo, buen fin de semana.
3: Amigo, buen fin de semana, a cuidarse. Chau.

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2: Ricardo. Por favor, abrí.
3: Bueno, llegó el tráiler de Barreda, ¿sí? La película que por primera vez dará voz a las mujeres del caso. El 15 de noviembre de 1992 marcó la historia policial de nuestro país. Durante años, los medios contaron la historia desde la figura del femicida, y por eso esta historia está a punto de cambiar, por lo menos de perspectiva. Se acaba de estrenar lo que es el primer tráiler de Barreda, la película que por primera vez y en clave de ficción da voz y reconstruye la mirada de las cuatro mujeres asesinadas por el odontólogo de La Plata. Con la dirección de Daniela Goggi, la misma de El Rapto, este film propone un cambio radical desde la perspectiva porque escucha y conoce a quienes le quitaron la vida. El elenco es demoledor. Luis Machín se pone en la piel de Ricardo Barreda, acompañado por actuaciones impecables de Mercedes Morán, Carla Pérteson, Maite Lanata y también de Margarita Páez. Y además del trabajo de Marcelo Subioto como el abogado defensor que expone la construcción de la coartada mediática de aquella época. Entonces, ¿cuándo llega? Bueno, próximo 28 de agosto.
4: Barreda mató a toda su familia.
5: A ver, tenemos que crear una verdad que te salve.
6: Mi familia me decía Conchita.
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Extrañamente esta semana hemos escuchado bastante Pink Floyd, ¿sí? Estuvimos tanto con que el origen de su nombre es la conjunción de dos blueseros, ¿no? Que le gustaban los muchachos a estos ingleses. Y hoy vamos a centrarnos más en uno de sus integrantes, quizás uno de los más llamativos, ¿sí? Roger Waters. Durante casi 50 años el mundo creyó entender una de las canciones más grandes de la historia del rock, pero su creador asegura que estuvimos equivocados todo este tiempo. En una entrevista con una revista, Roger Waters reveló el verdadero significado detrás de Comfortably Numb, ¿sí? El clásico de Pink Floyd de 1979. Para el músico, la canción nunca se trató de un deseo personal de escapar de una realidad, sino todo lo contrario, de control, de cómo una fuerza externa te dopa y te anestesia. Y fue más allá, porque comparó esa droga de los años 70 con las redes sociales de hoy, asegurando que plataformas como TikTok, Instagram y demás cumplen exactamente esa función de anestesiar. Esta revelación llega después de un relanzamiento de la canción que se llama Comfortably Numb, como reimaginada, una cosa así, una versión de 9 minutos grabada junto con la cantautora palestina Mona Miari, un tema que da vuelta a la letra original. Si en los 70 hablaba de resignarse a un dolor, hoy se transforma en un manifiesto de resistirse a no ser una persona sensible, ¿sí? Así que excusa perfecta para volver a escuchar a los grandiosos de Pink Floyd.

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5: El gobierno endureció las reglas migratorias. Podrán expulsar extranjeros por mensajes de odio contra argentinos. La medida incorpora nuevas causales para impedir el ingreso al país o cancelar residencias de extranjeros que inciten a la violencia por motivos de nacionalidad o ultrajen símbolos.

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4: Nos podés escribir al 11-28-60-00-71, 11-28-60-00-71. Amigos, vayan corriendo si quieren a YouTube porque estamos en vivo allí, Radio Cero con Z, por supuesto, o Radio Cero-Argentina, allí nos van a encontrar en transmisión porque tenemos una charla con Marce Vigiano como todos los viernes. Hola Marce, ¿cómo andás?
5: Hola, ¿cómo estás? ¿Todo muy bien por aquí y por allí?
4: Bien, aquí estamos esperando... que al mendocino un poco le agota hablar de esos temas, pero cuando está es tema de conversación que estamos esperando el famoso sonda, ¿viste?
5: Ah, el sonda.
4: No, bueno, hay toda una historia. Se cancelaron las clases y demás, así que estamos en esa. Marce, querido, bueno, somos todos oídos.
5: Bueno, hoy vamos a hablar, estamos haciendo una recorrida por los ambientes de la casa y hoy nos toca hablar de la cocina. Un ambiente que puede ser más o menos importante. Por ejemplo, si yo recuerdo mi infancia, mi madre, mis abuelas pasaban gran parte del día en la cocina. Hoy tal vez eso no sea así en todos los hogares, pero de todas maneras sigue siendo un lugar donde, bueno, se mueve bastante energía, hay bastante movimiento, y eso es lo que termina haciendo que un espacio sea más o menos importante para el Feng Shui. Por eso la vez pasada hablamos de la entrada de la casa, donde obviamente hay que circular, y hoy de la cocina, que puede tener cierto movimiento.
4: De hecho, es como el lugar de la casa con más actividad.
5: Seguramente. Es muy probable que sea así, donde hay más movimiento, y eso, bueno, hace que sea más importante prestarle atención para el Feng Shui. Por otro lado, es uno de los ambientes más restrictivos en cuanto a hacer cambios, que no es como el living, que uno dice, bueno, puedo mover este sofá, puedo mover este cuadro. En la cocina no es tan fácil mover las cosas, ahí ya se requiere una reforma más o menos importante, pero vamos a dar algunas pautas para tratar de que, bueno, nuestra cocina esté lo más armónica posible. Lo primero que hay que pensar es en los cinco elementos del Feng Shui: la madera, el fuego, la tierra, el metal y el agua, y vamos a ver que varios de ellos están siempre representados en la cocina. Obviamente el fuego va a estar de alguna forma, aunque sea a través de un microondas o un horno eléctrico, pero hay algo que produce calor para la cocción. El agua también va a estar en el lavaplatos, la bacha, y también en el refrigerador o la heladera, porque si uno la abre hay hielo, entonces esa función de enfriar corresponde al elemento agua. También muchas veces hay piedra, es decir, mesadas de mármol, de granito, que son los pétreos, elemento tierra, aunque algunas cocinas tienen sus mesadas de metal. Metal también va a estar presente, sí. Toda la batería de cocina, sartenes, cacerolas, etcétera, mayormente elemento metal. Y el que nos viene faltando, el que tal vez esté más mermado, es el elemento madera. Puede estar tal vez en las alacenas, en el mobiliario de cocina, pero es un elemento importante dentro de la cocina porque es el que armoniza la relación entre el agua y el fuego, que es el conflicto más importante que nos podemos encontrar en una cocina. El conflicto podría estar representado espacialmente porque nuestro lavaplatos, nuestra bacha, esté muy cerca de los fuegos, cosa que a veces pasa en las cocinas pequeñas, o a veces pueden estar enfrentados en las cocinas que tienen isla. ¿Por qué es importante esa relación? Bueno, porque el fuego en la casa representa una energía de entusiasmo, de alegría. Muchos lo vinculan a la relación de pareja, al fuego de la pareja. Entonces, que ese fuego esté expuesto al agua, que esté mermado en su energía, puede repercutir sobre alguna de esas cosas. Y ahí es donde este elemento madera empieza a cumplir una función importante, porque en el ciclo de los cinco elementos, la madera es capaz de absorber el agua, tal como una planta se alimenta de agua o necesita agua, y se la transfiere al fuego, tal como la leña, el árbol, puede alimentar al fuego. Entonces, esa función, llevada a términos energéticos, nos permite armonizar esa relación entre el agua y el fuego, que es una de las cosas más importantes que tenemos que mirar en la cocina. ¿Cómo vamos a hacer aparecer ese elemento madera? Bueno, ideal sería a través de plantas, porque la planta viviente es la mejor representación de la energía de este elemento, pero bueno, puede ser que nuestra cocina, por razones de espacio, por razones de iluminación, no dé para tener algunas macetas con plantas aromáticas, como podría ser ideal. Entonces, bueno, si lo podemos hacer, si podemos incorporar alguna plantita por ahí entre el agua y el fuego, lo haremos. Y si no podemos, bueno, usaremos utensilios de madera, a veces hay cucharones, a veces son simplemente de adorno, pero o esos pimenteros así de madera grandes que también se pueden usar y que, bueno, van a quedar bastante armónicos visualmente en la cocina y también van a ayudar a esta relación entre el agua y el fuego. Otra manera de incorporar al elemento madera es a través del color. El color que le corresponde es el verde, el color de las plantas. Y si de pronto estamos pensando en pintar la cocina, consideremos que el verde puede ser una buena opción. Y si no nos gusta la opción de toda la cocina verde, a lo mejor una guarda, algunos acentos en color verde también pueden ayudar y cumplir esta función que estamos necesitando para que aparezca este elemento tan importante en la cocina.
4: El color verde puede también estar en las alacenas, en el mobiliario,
5: sí,
4: ¿no?
5: Sí, claro, también, sí, sí. Si uno de pronto está en vías de renovar las alacenas y le gustó la idea, puede usar el verde. No es el único color. También los colores del elemento tierra, que se llevan bien con el fuego, van bien para la cocina. Yo diría que, por ejemplo, una cocina que tiene poca luz natural, está muy bien el color amarillo, que es un color luminoso, que se adecua bien a ese ambiente activo, yang, ¿no? La cocina dentro de la polaridad yin-yang, activo-pasivo, es yang, es un lugar de actividad, de movimiento, de fuego, de calor. Entonces, el amarillo sería otra opción muy interesante, o colores terrosos, o el mismo color de la madera también podría ser, eso cada uno lo adapta a su gusto o al estilo decorativo de su casa.
4: Más allá de lo energético que estás comentando, Marce, también está bueno a nivel decorativo, ¿no? Porque viste que hoy es todo, por lo menos las casas de diseño te presentan como las tendencias un poco más frío todo, ¿viste? Es como más blanco, gris. Entonces un colorcito madera, un verde, un amarillo, como bien decís, levanta un poco.
5: Sí, por ejemplo, yo he visto cocinas donde predomina el negro, que claro, por ahí queda muy elegante, muy impactante, pero desde este punto de vista sí, de los cinco elementos no cae tan bien, porque es el color del elemento agua, es muy yin, absorbe toda la luz que recibe el negro, entonces no crea esa actividad, esa alegría que tendría que reinar en la cocina, idealmente.
4: Claro. Después vamos a continuar por otro ambiente de la casa.
5: Sí, nos podemos seguir por el comedor, que es interesante para ver cómo se sienta la gente a la hora de comer, si es una familia, porque a veces los lugares dicen algo sobre los vínculos familiares, la sala, bueno, y el dormitorio, que también es un lugar sumamente importante. Vamos a ir recorriendo toda la casa.
4: Me parece perfecto. Sobre todo, viste que a veces hay ambientes que se comunican. La mayoría de nosotros a veces vivimos en departamentos, entonces el comedor living suele estar como en un mismo ambiente.
5: Exacto, y a veces la cocina también integrada, sí.
4: Total.
5: En el diseño más moderno.
4: Sí. Está bueno ahí para, bueno, tener en cuenta algunos puntos.
5: Así es, lo vamos a seguir desarrollando.
4: Me encantó. Marce, querido, muchísimas gracias. Como siempre te digo, repetinos dónde te podemos encontrar, dónde te podemos seguir.
5: En nuestro Instagram Feng Shui Mundo, ahí nos van a encontrar con publicaciones, tips, consejos, cursos, talleres o publicaciones digitales que también tenemos disponibles.
4: Muy bien. Marce, querido, buen fin de semana. Nos reencontramos el próximo viernes.
5: Muchas gracias, Javier. Un abrazo. Nos vemos pronto. Chau, chau.
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11:23 minutos en toda la República Argentina. 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Amigos, continuamos, tenemos algunas historias más de cara a que ya terminemos con una nueva semana. Estamos en vivo hasta las 12 en esto llamado Mañana Cero.

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Vamos a contarte una historia. Cada 31 de julio se conmemora el Día Internacional de la Mujer Africana, una fecha que fue instituida en 1962 para recordar una lucha que no comenzó en un escritorio, sino en el dolor de las cadenas y el reclamo urgente de libertad. Entre el siglo XVI y el XIX, la trata transatlántica desplazó por la fuerza a millones de personas. Miles de mujeres y niñas llegaron al Río de la Plata tras sobrevivir al brutal pasaje medio, sometidas a una doble opresión, una por ser esclavas y la otra por ser mujeres, y sufrieron la violencia del sistema colonial y la pérdida de sus familias. Pero donde el sistema impuso cadenas, ellas construyeron una verdadera resistencia. En las calles de Buenos Aires y también de Montevideo, en Uruguay, lavaban ropa, vendían alimentos y ahorraban cada moneda de su trabajo, y todo esto para comprar de alguna forma su libertad y también la de sus hijos. En las cofradías y en las casas de nación organizaron fondos comunitarios, preservaron sus tradiciones y hasta también lideraron la red de apoyo de su comunidad. Y cuando llegó la hora de la independencia, no se quedaron atrás. Figuras como María Remedios del Valle, herida en combate, azotada por el enemigo y nombrada capitana por el general Manuel Belgrano, bueno, encarnan el coraje de las miles de madres de la patria, afrodescendientes que dieron todo por la libertad de una región. Hoy su historia no es solo un recuerdo del pasado, sino que también es la huella imborrable sobre la que se construyó nuestra identidad. Una memoria viva que nos exige justicia, equidad y también mucho reconocimiento.

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todos los que alguna vez jugamos al FIFA recordamos esta canción, ¿eh? Pero no importa, no vengo a hablarles de un videojuego de fútbol. Vengo a hablarles un poquito de música. Y de hecho nos vamos a principio de la década del 90, para algo que se escucha muy bien al día de hoy. Y de hecho, lo que vamos a disfrutar es un género que nace junto con esta banda. Resulta ser que, bueno, en Bristol, esto es en Inglaterra, surge una muy buena banda, ¿sí? En un principio era un dúo, pero en realidad es una agrupación de 4 integrantes. Y se llama Massive Attack, ¿sí? Fue tan importante lo que hicieron que a partir de allí se crea o se empieza a definir un nuevo género. ¿Y cuál es ese género? Bueno, el trip hop, ¿no? Fue a partir de lo que hicieron estos muchachos con este disco de principios de los 90. De hecho, esto es 1991, ¿sí? Y es un disco que recopila como muchas canciones y no tiene un hilo tan definido, ¿no? Que después Massive Attack lo haría con sus siguientes discos. Pero como que todo esto que es trip hop es una mezcla de muchas cosas. Tenés una cuota, una dosis de soul, tenés un poquito de reggae, tenés hip hop, tenés electrónica, muchísima, por supuesto. Y creo entender un poco que a partir de esa electrónica que nos brinda o nos abre ese panorama de Pitch Mode unos años atrás, sí, a partir de allí comienzan a surgir como este tipo de proyectos. Me da la impresión. Amigos, vamos a escuchar una de mis bandas favoritas, Massive Attack, ¿sí? Y lo que vamos a disfrutar, de hecho, sí, se llama Be Thankful for What You Got. Es una canción que en realidad es una reinterpretación de una canción del 74 de Williams Da Bock. Pero aquí los Massive Attack hicieron algo impresionante. Amigos, repasamos este disco llamado Blue Lines de Massive Attack.

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Muy bien, vamos a llegar al final. Muchas gracias por compartir toda esta semana con nosotros. Somos Radio Cero, estamos en Mendoza, estamos en Mar del Plata y también en Pinamar. Mi nombre es Gaby Girala, pero es una falta de respeto si no nombro a mis compañeros primero. De hecho, perdón. Gabriel Vélez, nuestro operador de video Martín Núñez y nuestro productor Luca Mancilla. Amigos, ahora sí nos despedimos. Vuelvo a reiterar, muchísimas gracias por estar del otro lado. Saludo al 91.1, saludo al 98.9, al 107.5. Recuerden también que, bueno, pueden descargar la aplicación de Radio Cero, ser parte del club de beneficios y seguirnos en las redes sociales, @radio0-argentina. TikTok, Instagram y también YouTube. Hoy hicimos unas transmisiones en YouTube. Síganos en nuestro canal para estar atentos, ¿no? De hecho, si habilitan la campanita de notificaciones, también está muy bueno, les avisa cuando estemos haciendo una transmisión en vivo con cualquiera de nuestros invitados o columnistas. Amigos, a continuación, Ivana Macchi, Punto de Noticias, una horita con pura información. Nos despedimos, será hasta el lunes. Buen fin de semana para todos. Un abrazote y chau, chau.

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Hola, ¿qué tal? ¿Cómo están? Buen mediodía, bienvenidos y bienvenidas a otro punto de noticias. Día viernes, aquí estamos listos para iniciar este espacio lleno de información con Eric López en la operación técnica, Ignacio Bianchi en la producción general, NH Comunicaciones ocupándose de las redes. Mi nombre es Ivana Maki y saludo también a todos los que nos están escuchando. A vos que nos estás sintonizando en Mar del Plata, en Pinamar, en Mendoza y a vos que nos escuchás por la web radiocero.fm o por la app. Les recuerdo las redes para que puedan seguirnos. Estamos en Instagram, en Facebook, TikTok como Radio Cero-Argentina y en X arroba Radio Cero-ARG. Hoy en Punto de Noticias vamos a hablar de los siguientes temas. El presidente presentó anoche por cadena nacional la reforma de la Carta Orgánica del Banco Central. Esta iniciativa que envió al Congreso hoy por la mañana para limitar la emisión monetaria, reforzar la independencia del organismo y evitar que financie al Tesoro. Hizo algunas críticas al kirchnerismo, habló de shutdown e incentivos para el dólar colchón. El gobierno simplificó las compras online en el exterior con entrega puerta a puerta. También vamos a hablar de una preocupación que hay ante la iniciativa del gobierno de desregular la venta de medicamentos.

Y estaremos refiriéndonos a lo que está sucediendo en España. Ese país está desplegando unidades militares para apoyar operaciones fronterizas en Ceuta por un aumento desmedido en el número de migrantes. Todos estos temas forman parte de este punto de noticias de día viernes que así comienza.

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1: Iniciamos este punto de noticias hablando de lo que sucedió anoche cuando el presidente Javier Milei presentó por cadena nacional el proyecto para reformar la Carta Orgánica del Banco Central. Bueno, a través de un mensaje grabado, el mandatario explicó los principales cambios que el gobierno busca introducir en la normativa que regula el funcionamiento de la autoridad monetaria. Estamos aquí para presentarles el conjunto de reformas estructurales más importantes de los últimos 91 años, aseguró al comienzo de su discurso. Durante su exposición, Milei cuestionó el funcionamiento histórico del Banco Central, cuestionó también las políticas monetarias de los gobiernos kirchneristas y luego enumeró las cinco premisas fundamentales de este proyecto. El Banco Central tendrá como misión principal preservar el valor de la moneda. Se prohibirá el financiamiento del Tesoro Nacional, las provincias y los municipios, así como la compra de títulos públicos en el mercado primario. También se busca blindar al presidente del Banco Central y a su directorio frente a presiones políticas. Y si bien se mantendrá el mecanismo de designación vigente, su remoción requerirá el respaldo de 2/3 tanto del Senado como de la Cámara de Diputados. Además, se restringirá el pago de dividendos derivados de los servicios de liquidez. Milei anticipó que se eliminarán otros cambios que fueron incorporados en la reforma de la Carta Orgánica en 2012 y las letras intransferibles. El proyecto ingresó al Congreso en las últimas horas. Esta iniciativa iniciará su trámite legislativo en la Cámara de Diputados y la intención del oficialismo será acelerar su tratamiento durante este segundo semestre, aunque para aprobarlo necesitará alcanzar acuerdos con bloques aliados y sectores de la oposición.

Continuamos en este punto de noticias y vamos a seguir repasando un poquito lo que pasó anoche en la cadena nacional que brindó el presidente Javier Milei. Allí explicó que la reforma del Banco Central formará parte de un programa más amplio que va a incluir el denominado grillete fiscal y modificaciones en los mercados de capitales y seguros. Esto será una regla permanente destinada a impedir que la Argentina apruebe o sostenga un presupuesto deficitario. Si las cuentas públicas permanecen en rojo durante varios meses, el Congreso tendrá algunas semanas para recuperar el equilibrio. De no hacerlo, entraría en vigencia automática el shutdown y se paralizarán las actividades no esenciales del Estado. También se congelarán nuevos gastos, contrataciones e incorporaciones de personal y se suspenderán las transferencias discrecionales a las provincias. Milei también anunció dos proyectos para ampliar el sistema financiero y canalizar hacia la inversión los ahorros que los argentinos mantienen en cajas de seguridad fuera del país o bajo el colchón.

Continuamos en este punto de noticias, tenemos más información para compartir con ustedes y el Sindicato Argentino de Farmacéuticos y Bioquímicos y la Federación Nacional Mercantil Mutualista emitieron comunicados en los que expresan su profunda preocupación ante la iniciativa del gobierno de desregular la venta de medicamentos. Esto es a partir de un proyecto que el ministro de Desregulación, Federico Sturzenegger, avisó que está preparando para que se debata en el Congreso, pero también por un decreto que se publicó esta misma semana y que autoriza la venta libre de 10 grupos de medicamentos que hasta ahora requerían receta. Según los gremios, esto implica que los productos ya no se puedan comprar con descuento en las farmacias.

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Seguimos en este punto de noticias, continuamos con más información y seguimos hablando del gobierno que simplificó el régimen de importaciones puerta a puerta a través de correo argentino con el objetivo de agilizar las compras al exterior, reducir tiempos de entrega y disminuir la carga administrativa para los usuarios. Hasta hoy, cuando alguien compraba un producto en el exterior, el correo estaba obligado a esperar que el paquete llegara a la Argentina para recién entonces contactar al destinatario, pedirle que completara una declaración jurada y cobrarle los tributos correspondientes. La nueva resolución de ARCA eliminó esta restricción y habilitó al correo argentino a acordar con las plataformas de comercio electrónico el pago anticipado de los tributos al momento de la compra. La normativa también establece que el correo podrá solicitar al destinatario la validación de la información de la declaración antes de que el envío llegue al país. Y de este modo, una vez que el paquete arribe, podrá ser despachado de manera virtual y automática. Podrán ingresar bajo este régimen los envíos provenientes desde el exterior con un valor de hasta $3,000, siempre que estén destinados a uso y consumo personal, incluyan un máximo de 3 unidades de una misma especie y no presenten fines comerciales. La medida se complementa con el decreto 604, que equiparó la franquicia para las importaciones por correo con la vigente para los servicios de courier. En ese marco, los envíos de hasta $400 quedaron exentos del pago de derechos de importación y de la tasa de estadística, con un límite de 5 envíos por persona al año.

dejamos de lado la música, volvemos a concentrarnos en la información del día y vamos a hablar un poco de lo que está sucediendo en España con la ciudad de Ceuta. El presidente del gobierno español, Pedro Sánchez, habló de la crisis migratoria en ese enclave y denunció una violación y un ataque a la integridad territorial de España. El mandatario ibérico se trasladó de urgencia al territorio fronterizo para coordinar en el terreno los comités de crisis luego de que las estimaciones oficiales calcularan que fueron cerca de 40.000 las personas que lograron pasar las vallas divisorias. El mandatario responsabilizó a las mafias dedicadas al tráfico de personas por aprovechar un reciente fallo del Tribunal Supremo y anunció nuevas medidas para reforzar el control fronterizo. La ola migratoria se produjo pocos días después de que el Tribunal Supremo Español resolviera que los migrantes interceptados en el mar cuando intentan llegar a Ceuta no pueden ser devueltos automáticamente. El jefe del Ejecutivo vinculó ese fallo con el incremento de los cruces irregulares. El Ministerio de Interior informó que España y Marruecos acordaron fortalecer la coordinación para hacer frente a la situación migratoria y acelerar los procedimientos de retorno de las personas que ingresaron de manera irregular a Ceuta.

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Así de esta manera llegamos al final de otro punto de noticias. Gracias por habernos acompañado, por haberse quedado del otro lado informándose con nosotros. Y los vamos a dejar en excelentes manos porque ya está por aquí Agostina Cacabari con todo su equipo para iniciar la tarde con todos ustedes y con su Generación Cero. Antes de despedirnos, quiero saludar a la gente que nos está escuchando en Mar del Plata, en Pinamar, en Mendoza, analógicamente sintonizándonos a través del dial, pero también aquellos que nos escuchan por la web radiocero.fm o por la app. También les recuerdo que bajándose la app de Radio Cero comienzan a pertenecer a un club de beneficios, Club Cero. 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Estamos en Instagram, en YouTube, en TikTok como Radio Cero-Argentina y también en @Radio Cero-ARG. Nos despedimos entonces. Muchas gracias por haber llegado hasta aquí con nosotros. Nos vamos. Les deseamos que tengan un muy buen fin de semana. Siempre acompañados por la buena programación que les proponemos aquí en Radio Cero. Eric López estuvo acompañándolos desde los controles, Ignacio Bianchi en la producción general, NH Comunicaciones ocupándose de las redes. Mi nombre es Ivana Macchi, los espero el lunes a partir de las 12 para hacer juntos otro resumen de información en otro punto de noticias. Muy buen fin de semana y buenas tardes.

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2: Muy buenas tardes, gente. ¿Cómo andamos? Espero que muy, muy bien. Bienvenidos, bienvenidas a Generación Cero de viernes. Ha llegado el viernes, señoras y señores. Ha llegado el último día laboral para algunos de la semana. Nosotros vamos a estar aquí en vivo hasta las 16, como estamos de lunes a viernes, compartiendo linda musiquita y charlando de todo un poco. Hoy con la energía ahí, a media asta, ahí, como se puede. Aprovechamos a saludar a la gente de Mendoza en el 91.1, Mar del Plata 98.9 y Pinamar 107.5. Todos aquellos que nos estén escuchando desde la ciudad de Mendoza, imagino que estarán con la misma energía, ya que está bajando el sonda por aquí, por estos lares, y hace que todo esté más caluroso, hace que haya un montón de tierra, hace que aparezcan las alergias. Entonces estamos ahí, con una energía ahí. Ahí, a la mitad. No te puedo decir ni un número. Mira, gente, mi nombre es Agostina Cacavari y estoy acompañada de un equipazo. Martina Rojo en la producción, Eric López en la operación, Marto Núñez en la operación de video, Ignacio Bianchi en la producción general. Y agradecemos como lo hacemos todos los días a la gente de NH Comunicaciones, que se encarga de que nuestras redes sociales sean espectaculares e impecables. Así que síganos. Nos buscan como Radio Cero guión bajo Argentina en Instagram, Radio Cero guión bajo Arg en Twitter. Gente, vamos a abrir las puertas de este espacio. Más tardecito les contamos varias cositas. Arranca este programa de día viernes.

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1: Estas son las tendencias de Twitter del día de hoy. En el puesto número 3 de este podio lo tenemos a Santilli, el nuevo jefe de gabinete del gobierno de Javier Milei. ¿Por qué? Porque ha pedido que Victoria Villarroel dé un paso al costado. En el puesto número 2 de este podio tenemos a la Copa Sudamericana porque se definieron todos los enfrentamientos para los octavos de final. Y en el puesto número 1 de este podio tenemos a la cadena nacional de Javier Milei del día de ayer, que presentó el proyecto para reformar la Carta Orgánica del Banco Central. Estas fueron las tendencias de Twitter del día de hoy.

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0: Bien, gente, y en este viernes tenemos el honor de volver a charlar como algunos viernes con Cande Ferreira. ¿Cómo andamos, Cande? ¿Andás por ahí? ¿Nos escuchás?
1: Sí, acá estoy. ¿Cómo andás?
0: Bien, todo bien. Hoy estoy... Hay sonda por acá por Mendoza, entonces estoy muy baja de energía, no te voy a mentir, pero bueno, no importa. A mí me gusta que vos estés acá. ¿Vos por dónde andás?
1: Yo también por Mendoza.
0: ¡Ah, mirala!
1: Regresé.
0: ¿Y qué pasa que no te tengo acá al lado mío? ¿Qué pasó con eso?
1: Esto es como los negocios. A veces las cosas no salen como una
0: bueno.
1: Espera.
0: Ah, bueno, bueno, bueno. Bueno, me gusta que andes por acá, me gusta que andes por acá. Aunque también me fascina verte viajando por diferentes lados como una buena nómada digital que es nuestra contadora de confianza. Cande, ¿de qué vamos a charlar el día de hoy?
1: Hoy quería que habláramos algo como bien práctico, nada, para que se pudiesen llevar para aplicar hoy mismo que es viernes y
0: uy,
1: ya que estamos a fin de mes, tanto para cualquier persona que tenga negocio, emprendimiento, trabajo independiente, hay 5 datos que deberíamos mirar todas las semanas para no manejar el negocio a ciegas.
0: Okay.
1: ¿Y por qué datos y no números? Porque sí, vamos a ver números concretos, pero hay cosas que son datos, no son números, que es como el stock, la mercadería, y en servicios la capacidad operativa. Estos datos van a ser para productos y para servicios.
0: Bien, me encanta, me encanta. Van a servir para las dos cosas. ¿Y cuál sería el dato número 1 de la fecha?
1: El primer dato, vamos a hacernos un resumen y una estructura mental que nos va a servir muchísimo como para arrancar. Es decir, vendí, cobré, debo, tengo y me queda.
0: Uf,
1: 5 puntos.
0: Bien.
1: Si los empezamos a desglosar un poquito, ¿cuánto vendí? ¿Cuánto me deben? ¿Qué tengo que pagar? ¿Qué stock, insumos o capacidad tengo? ¿Y cuánto me queda realmente disponible después?
0: Bien.
1: Si vos todas las semanas mirás eso, ya dejás de manejarte por intuición, por sensación, y de saber, no dejás de tener, y pasás a tener un poco más de claridad de tu negocio. Y el primer dato, vamos a arrancar ahí después de esa estructura.
0: Perfecto.
1: Son las ventas de la semana. Justo hoy viernes. Parece obvio las ventas, pero no siempre se miran bien, porque muchas veces es, bueno, y entró plata, no es lo mismo vender de que si entró o no entró la plata. La pregunta tiene que ser, ¿cuánto vendí realmente esta semana y qué vendí? Porque no es lo mismo mirar el total a decir, ok, estoy vendiendo estos productos, estos son los que más se venden, estos son los que menos se venden, y empezar a indagar un poquito por ahí. Y en servicios, la venta se ve un poco distinta. No
0: claro.
1: Suele ser como tan tangible de ese, fue el producto, lo vendí. Pero en servicios empezamos a ver, llegó un cliente nuevo, vengo con un proyecto, por ejemplo, un programa de 3 meses con un cliente y lo decide renovar. Los mismos clientes que abonan mensualmente, si siguen o no siguen. Asesorías, trabajos puntuales, proyectos puntuales, algo así como que empiezan y terminan. Porque también empezamos a ver ahí el tiempo y los recursos, el equipo que se requiere para eso.
0: Claro, sí, nos sirve como para poder ordenarnos y poder tener mayor noción de esto, ¿no? De ese tiempo que muchas veces lo hemos nombrado en otras columnas y por supuesto vos nos has recomendado para nuestro orden tenerlo en cuenta. Pero me gusta que sea hoy día viernes que hayas venido con esto, Cande, como para que uno también pueda ordenarse espacial, tiempo y espacialmente, ¿no?
1: Tal cual. Estamos a fin de mes.
0: Y es viernes. Mejor no puede ser.
1: Encaja justo.
0: Entonces,
1: como primer dato, decimos, bueno, ¿cuánto vendí? ¿Qué vendí? ¿Y qué margen me deja eso que vendí?
0: ¿Sí? Bien.
1: Todos los datos van a estar relacionados uno con otro, por eso
0: por
1: también
0: supuesto.
1: Tienen un orden, este orden, porque es como el mismo todo, es un proceso. ¿Viste cuando hace 2 semanas hablábamos de mirar el negocio completo? Acá llegamos a lo mismo.
0: Exactamente.
1: El segundo dato son los cobros pendientes. Acá también una diferencia, no es lo mismo facturar, vender, que cobrar.
0: No, y cobrar es la parte que todos más esperamos y quizás a la que más lupa le ponemos, pero no sé si a la que más orden le ponemos. Como que creo que tenemos en la cabeza esto de que quizás, che, tengo que cobrar esta plata, no me está entrando, pero quizás se van pateando las semanas o los meses, porque a veces hay cobros que de aquí a cierta cantidad de tiempo te lo van a hacer, pero capaz no lo tenemos tan ordenado semanalmente.
1: Claro, es quién me debe, cuánto me debe y cuándo debería entrar esa plata. En la parte de un negocio que vende productos suele ser un poco más sencillo, porque por ahí es cuestión de las mismas plataformas, de en cuántos días te van a liberar esa plata. Uh-huh. O los cheques, en cuánto tiempo lo vas a cobrar. Claro. O si las transferencias entran. Ahora, este punto sí pasa a ser muy importante para quienes prestamos servicios, porque es hacer un seguimiento a quienes tengan, por ejemplo, un servicio mensual, es hacer un seguimiento activo de el honorario, del cobro mensual, y llevar un registro como una cuenta corriente y decir, bueno, este cliente me está debiendo, ¿cuánto me está debiendo? A lo mejor cuando me empiezo a revisar me debe 3 meses y no, ya se acumularon un montón. Y empezar a hacer el seguimiento. Hay que ser también activos nosotros en esa parte.
0: Claro, por eso digo, activos creo que de pronto somos todos, porque es la parte que más nos interesa, pero de pronto si no existe un orden, esas personas que tienen un negocio y quizás tienen muchos clientes o prestan servicio a varias personas, a veces se les puede escapar esto, y ponele, hoy que nos pueden estar escuchando y dicen, che, es verdad, la verdad que hoy a la mañana no me puse a hacer este control, y te encontrás con que tenés un cliente que te debe hace 3-4 meses. Algo que ya hiciste hace un montón. Entonces, capaz aparecen cobros que no se cobraron en algún momento, pero después te siguió pagando lo que correspondía. Está bueno esto de poder ordenarnos.
1: Sí, es poder también tener un poco de control, ¿sí? Tener fechas claras y hacer seguimiento. No solamente, okay, bueno, ya le mandé el CBU, la transferencia de cuánto me tiene que pagar, este es el alias, y quedar ahí. Porque por ahí también estamos como con tantas tareas operativas y otras del negocio, que por más que es la parte que más nos gusta y por lo cual estamos trabajando para poder cobrar, va quedando, porque a lo mejor eso sí, porque es lo que depende 100% de nosotros.
0: Uh-huh. Totalmente.
1: Es así. ¿Y por qué es importante cobrar? Porque viene el tercer dato. Pagos próximos.
0: Claro, que con esa plata voy a tener que contar para realizar estos pagos próximos, pero primero tengo que saber qué voy a pagar.
1: Exacto. Obvio, primero vamos a saber quién nos debe para salir a reclamarle y cuántos clientes son, cada cuántos meses, para después decir, bueno, ¿cuáles son mis próximos pagos? Así también no me sorprende y no es como, ¿pero cómo tengo que pagar esto esta semana? No sabía, o me olvidé, se me pasó. No. Entonces, el viernes, por eso es un buen momento para encargarse de toda la parte no operativa del negocio y sentarse más como empresario, porque así es como nosotros tenemos que estar dentro de nuestros propios negocios, y acomodar la estructura. Bien, ¿qué tengo que pagar la próxima semana? Ahí va a entrar proveedores, sueldos, alquileres, servicios, impuestos, herramientas, los colaboradores, publicidad. Y el problema es donde ahí te digo que el problema aparece cuando me lo veo el mismo día en que eso vence. Y ahí no te da tiempo de nada y lo que haces es reaccionar. Es decir, bueno, no tengo plata, ¿qué hago? Bueno, uso la tarjeta, pago el mínimo, que ya hemos hablado de pagar el mínimo o no. Pido prestado, negocio con un proveedor un poco más. Y no es la idea, o sea, porque si no, uno también empieza a estar en ese estado de constante apagando incendio, que es como decimos.
0: Sí, claro, como uno no tuvo ese orden previo, después aparecen las urgencias y ahí es donde se termina de descuajeringar todo prácticamente.
1: Claro. A ver, no hace falta hacer algo extremadamente complejo. Nos sentamos una lista en la semana que viene, ¿qué tengo que pagar? Bien, ¿qué monto tengo que pagar? ¿Lo puedo negociar? ¿Lo tengo que pagar sí o sí? ¿Es algo que se repite todos los meses o algo que voy a tener que pagar únicamente este mes? Esas son preguntas que uno se puede ir haciendo al momento de decir, bueno, ¿qué se viene la próxima semana?
0: Perfecto.
1: Y de esta manera evitás las sorpresas.
0: Claro, evitamos estos imprevistos que aparecen. En el paso número 4, Cande, ¿cómo nos vamos relacionando? ¿Cómo vamos?
1: Vamos a ir ahí ya, ya acá ya no hay números tan concretos, ya empezamos con el stock, la mercadería, los insumos o en los servicios, la capacidad operativa.
0: Bien.
1: Que todo esto cambia según el tipo de negocio. Ahí es donde vamos a ver qué se está vendiendo, qué falta, qué tengo que salir a comprar y reponer, qué está parado y cuánto tiempo lleva parado, qué mercadería quedó vieja, qué producto es el que más se vende y indagar por qué, y también ver, decir, bueno, cuánto tengo parado, porque el stock, la mercadería, no es solamente mercadería, es plata también.
0: Completamente.
1: Y si lo tenemos parado, es plata parada y que no está en la cuenta, y que para qué lo puedo usar, para pagar todo lo que tengo en el dato número 3.
0: Exacto.
1: Y del lado de los servicios, que es donde, ahí es donde está la parte por ahí no tan tangible, es la capacidad operativa. ¿Cuántas horas disponibles? Por ejemplo, si uno está solo en su negocio, presta servicios, bueno, a ver mi agenda, ¿cuántas horas tengo disponible? ¿Estoy pudiendo con todo? ¿Necesito equipo? ¿Cuántos proyectos activos tengo? ¿Cuántos, sos médico, cuántos turnos disponibles me quedan para dar? ¿Qué herramientas necesito? Y la energía y el tiempo real, porque si nos sobrecargamos, empezamos a tomar clientes, llega un punto en donde a lo mejor ya no prestaste el servicio con la misma calidad que a vos te gustaría porque estás sobrepasado de trabajo. Entonces ahí también el poder sentarte y decir, la verdad que estoy sumando muchos clientes, se me está complicando en ciertas cosas, me anticipo y bueno, empiezo a buscar, porque si ya tomo un cliente más, no voy a vivir.
0: Claro, voy a estar 24/7.
1: Voy a buscar a alguien que... Necesito a alguien que me colabore en ese sentido. En una agencia, sumar cliente, a médicos, la agenda llena.
0: Total.
1: Y es así, en cantidad de proyectos. A lo mejor hay proyectos de decir, bueno, necesito a alguien para este proyecto puntual, porque este proyecto demanda mucho tiempo, muchas reuniones. Y bueno, buscar una persona específica que te colabore con eso. Porque el objetivo siempre para quienes prestamos servicios es no bajarle la calidad.
0: No, por supuesto, pero también me parece un dato muy importante este puesto número 4, por así decirlo, porque la verdad que uno en la vorágine del día a día va agarrando clientes y como está el país y la vida y las cosas que pagar y demás, terminás sobrecargándote y con el miedo de decir, che, si se me cae uno por las dudas tengo otro, uno termina colapsado y terminás dando un trabajo, un servicio o teniendo un negocio de mala calidad. Y entonces quizás por ahí sí estás para contratar a otra persona, sí estás para delegarlo, porque también pasa ese temor de decir no, yo no puedo contratar a otra persona porque no le puedo pagar. Y quizás es sentarte y tomarte estos momentitos para decir, bueno, che, si me entran estos 3 clientes más, que si lo agarro directamente se cancela dormir y comer directamente porque tengo que trabajar, capaz sí le vas a poder pagar a esa segunda persona. Sí, cuestión como de tomarse el tiempo.
1: Muchas veces es pagar y otras muchas veces es que no sabemos delegar, nos cuesta delegar porque siempre uno cuida su negocio y piensa que nadie lo va a hacer como lo hace uno. Es una mentalidad muy común dentro de los negocios. Pero también ahí está en donde si vos lo detectaste a tiempo y decir, voy preparando a esa persona en cómo quiero brindar el servicio, qué es lo que buscamos, poder armar. A ver, ya cuando empezamos a delegar también está bueno decir un manual de procedimiento. Decir, bueno, mira, va a entrar este nuevo cliente y qué espero que a vos que vas a estar colaborando en este servicio, el servicio quiero que se preste de esta manera. Cuando ingrese el cliente, hacemos esto, esto y esto. Cuando vos fijás los estándares, porque vos ya tenés una calidad de servicio que querés mantener, estés claro. Vos o no lo estés.
0: Claro, eso, apuntar a la calidad de nuestros servicios y no arriesgar nuestra salud. Y el quinto y último dato, Cande, a tener en cuenta.
1: Ya después de que vimos todos los datos anteriores, acá lo que nos va a importar es cuánta caja plata disponible tenemos real. Porque, a ver, podemos mirar la cuenta y ver plata, pero a lo mejor esa plata ya no
0: la tenemos.
1: La tenemos en todos esos pagos próximos,
0: sí,
1: que dijimos que teníamos que hacer. Entonces, ok, ¿cuál es esa plata disponible real? Bueno, vamos a ver cuánta plata tenemos. Le vamos a descontar todos esos próximos pagos que tenemos que hacer Y ahí vamos a empezar a ver, bueno, esto es lo que me queda. Después de que ya pagué los impuestos, después que pagué a los colaboradores, después que pagué honorarios, después que pagué sueldo, después que pagué el alquiler, después que pagué los servicios, es después. Por eso es como el real y lo que queda disponible.
0: Bien, perfecto. Estos cinco datos nos van a ordenar un montón, Candy, no sabes lo bien que nos viene para aquellas personas que por ahí tenemos algunos desórdenes a la hora de poner a organizarnos nuestros ingresos en nuestros negocios y nuestros servicios. Con estos cinco datos, Candy, que nos diste, sobre todo con lo que tiene que ver con la venta, yo sé que siempre has dicho que no a la siguiente pregunta que te voy a hacer, como que no mire el no... ¿Conviene, sirve un poquito por lo menos ver, mironear, saber qué es lo que están haciendo la competencia, cuál es la forma de manejarse que está teniendo la competencia? ¿O no? Me fijo, voy por mi carril y no miro.
1: No, a ver, está la realidad es que la competencia está, el mercado está, y si no miramos nos quedamos afuera y nadie se quiere quedar afuera teniendo un negocio. Entonces, sí, lo vamos a mirar, pero sin tomarlo como nuestra guía. Si no, ok, es un parámetro más de decir, bueno, después de que yo vi todo lo mío, después de que sé todo lo mío, bueno, ¿cómo estoy respecto a mi competencia? ¿Mis precios están muy altos? Bueno, voy a intentar bajar los costos, los gastos que tiene mi negocio para intentar bajar el precio, porque tampoco vamos a ir nosotros a bajar el precio a lo que tiene la competencia y después que no me alcance a pagar todas las cosas que tiene mi negocio.
0: Totalmente.
1: Lo miramos, pero no lo usamos como... nuestra bandera que te vamos a llevar adelante. Lo tenemos en cuenta, pero no dejamos de mirar lo nuestro.
0: Perfecto, no, sí, siempre tener más ojo en lo nuestro. Mencionaste recién un poco a los proveedores. En este orden, en estos cinco datos que está bueno que lo tomemos de ejercicio los días viernes, como para chequear que todo esté bien. Conviene también prestarle atención, evaluar si tenemos que modificar, cambiar de proveedor, si nos sigue sirviendo con el que estamos trabajando.
1: 100%. Muchas veces mantenemos proveedores porque ya venimos así hace años y ya hay obviamente una dinámica, pero también está bueno abrir el abanico porque, por ejemplo, que ese proveedor decían, hoy cierro, y tenías uno solo. ¿Qué haces? ¿Me quedé sin mercadería? No. Primero por eso. Y segundo, porque también decir, bueno, a lo mejor este proveedor es más caro que este y me conviene este porque eso hace que baje mis costos, que pueda bajar los precios y que me compren a mí. Entonces, a lo mejor, abrir el abanico, investigar y estudiar y decir a lo mejor ese proveedor que ya tenés confianza, che, en estos lados me están ofreciendo esto. ¿Podemos negociar nosotros?
0: Bien.
1: Sí, no, no. Y bueno, lamentablemente yo en mi negocio necesito bajar mis costos, voy a buscar otros proveedores.
0: Bien, bien, claro, tener como un poliamor de proveedores.
1: Exacto.
0: Con una pareja abierta de proveedores.
1: No hay que casarse con uno solo.
0: Lo voy a tomar, Cande, lo voy a tomar. Cande, ¿algún mito o alguna cuestión que vos sientas que se tiene que derribar sobre esta temática que hemos tratado hoy para que la gente empiece a aplicarla?
1: Y el mito es, si hay plata en la cuenta, puede usarla. Ya vimos que no es así, no. Porque puedo tener la cuenta llena de plata y que ya esté destinada 100% a otra cosa. Entonces, ese es el mito. No toda la plata que tengas disponible la podés usar.
0: Claro, no porque tener un montón de ceros en esa cuenta apenas la abrís, es que listo, me voy de vacaciones, se terminó, claro.
1: No, porque tenés...
0: No, señor.
1: Todos esos pagos que programamos para la próxima semana, los proveedores, los colaboradores, los sueldos, los alquileres, se tienen que pagar.
0: Ay, y qué momento triste cuando te das cuenta de eso. O sea, lo voy a empezar a aplicar, Cande, pero qué tristeza, porque a veces ves la cuenta llena y decís, ah, me está yendo re bien. Te empezás a pagar todo, se te fue todo en una tarde.
1: Ahí ya después te vas a dar cuenta qué es lo disponible real y también te va a ayudar a decir, bueno, no tengo que salir a gastar todo esto que tengo porque ya está destinado a otra cosa.
0: Cande, gracias por llenarnos de sabiduría en estos temas que siempre te digo lo mismo. Somos un desastre, entonces se agradece tener a la contadora de confianza. Cande Ferreira, amigos y amigas, pueden ir a seguirla a sus redes sociales y consultarle todo lo que quieran y gusten. Gracias, Cande, gracias por esta comunicación.
1: Nos vemos.
0: Gente, Cande Ferreira pasó por aquí un viernes más. Seguimos en vivo hasta las 16 aquí en Generación Cero.
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Continuamos por aquí por Generación Cero, amigos, y vamos a hablar un poco, actualizar un poco sobre la situación que está pasando España con esta crisis migratoria. Lamentablemente han ascendido a 27 los muertos por esta crisis. La Guardia Civil ha confirmado el número de fallecidos en la crisis que está sacudiendo a la ciudad autónoma española tras la entrada masiva de migrantes desde Marruecos. Todos estos inmigrantes están yendo hacia Ceuta. El jueves 30 de julio, unas 49.000 personas cruzaron de forma irregular desde territorio marroquí y, según las primeras estimaciones del Departamento de Seguridad Nacional, se les está yendo bastante de las manos. En lo que va del año ya se recuperaron más de 50 cadáveres de migrantes ahogados en aguas de Ceuta. El gobierno central rechazó declarar la emergencia nacional y argumentó que la ley no contempla los flujos migratorios como un riesgo dentro del Sistema Nacional de Protección Civil Española.

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6: Estados Unidos prohibió el uso de robots fabricados en China. Los riesgos son inaceptables. La Comisión Federal de Comunicaciones de Estados Unidos anunció esta semana la prohibición para comercializar y utilizar robots procedentes de China. La agencia gubernamental, que entre otras tareas es la encargada de revisar la fiabilidad de los productos electrónicos que se comercializan dentro del país, respaldó la decisión citando que hay riesgos inaceptables para la seguridad nacional. Es el mismo argumento que la potencia norteamericana utilizó en anteriores bloqueos a fabricantes tecnológicos y redes sociales del gigante de Asia, entre ellos Huawei y TikTok.
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1: 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Seguimos con Generación Cero, con Agostina Cacabari.
2: Hoy es viernes, se sabe, arranca el fin de semana y desde aquí, desde Radio Cero, los viernes tenemos ganas de poder ponerle otra chispita, otro condimento. Y como saben que nosotros estamos en Mendoza, el Mar del Plata y en Pinamar, es que tenemos ganas de saber qué está sucediendo en Pinamar. ¿Qué

0: Pero ustedes están día gris en Pinamar, contame todo.
1: Mira, hoy arrancamos con un sol divino, no hacía mucho frío, no sé, un día que decís, ay, bueno, la tormenta que estaba por ahí, viste, el clima está tan loco que capaz se fue, qué sé yo. Una vez dice el pronóstico, viste, y se queda pensando, ¿será así? Dijimos, bueno, y ya tipo pisando el mediodía la cosa empezó a desmejorarse.
0: Ay, ay, ay, ay, ay.
1: Sí, venían unas nubes negras de todos lados y empezó una lloviznita muy leve, y ahora ya empezó a llover un poco más fuerte, pero se espera para dentro de un rato. Va como que, viste, va en ascenso la intensidad de la lluvia.
0: Claro, va increyendo. Lore, en Pinamar, un día de lluvia. Pinamar, que uno lo tiene muy asociado a la costa, a la playa. El plancito pinamarense, uno se imagina que me voy a ir a tomar unos matecitos con las patitas metidas en la arena. Un día como hoy, ¿qué podemos hacer en Pinamar? ¿Qué se hace? ¿Nos quedamos adentro de la casa? ¿Hacemos unos bizcochuelos? ¿Qué hacemos?
1: Y mira, a ver, yo casi que me iría por el plan B. Pero hay mucha gente que, claro, que hay muchos que no conocen el mar directamente. Entonces claro, es como que no importa que estamos en invierno, con 12, 13 grados de temperatura, que llueve. Si vos vas a la playa hoy, alguno vas a encontrar metiéndose, haciéndose un baño ahí de no sé, bautismo. Y sí.
0: Claro, hay para hacer de todo. Nosotros, Lore, en estas comunicaciones que vamos a empezar a tener algunos viernes, lo que queremos es eso, saber en qué anda Pinamar el fin de semana, si hay algún tipo de propuesta, hay algún evento, hay alguna cosita para todo aquel pinamarense que por ahí no está ni enterado, y para también todo aquel que diga, che, este fin de semana me voy a pegar una escapadita para allá. ¿Qué puedo hacer? Sabemos que está el mar, sabemos que tenemos la playa, pero ¿qué otras cositas uno puede encontrarse en ese lugar tan bello llamado Pinamar?
1: Bueno, a vos, mirá, justo para mañana, que se tuvo que suspender, obviamente por las condiciones climáticas, había un alto evento, la Expo Car Pinamar, que iba a reunir a un montón de pilotos, autos deportivos, exhibición de autos deportivos, autos clásicos. Iba a haber una, ¿cómo es? La gente iba a poder probar, hacer tipo test drive. Ajá. Una exhibición de drift donde uno de los pilotos integró Rápido y Furioso, para que te des una idea de la magnitud que iba a tener el evento.
0: Claro, grande, grande, un evento multitudinario, pero se postergó.
1: Iba a ser mañana, que de hecho ya viene por segunda vez postergándose,
0: chicos. No, chicos, la maldición de Rápido y Furioso, no lo hagan.
1: No lo hagan, claro, saquen al piloto.
0: Claro, y van a ver que funciona.
1: Iba a ser el fin de semana pasado, también por el clima nos viene azotando, estas vacaciones no han sido de las mejores, en comparación con las del año pasado, el clima nada que ver, pero bueno, se ve que está haciendo estragos el cambio climático y se nota y mucho. Así que bueno, lamentablemente este evento que iba a ser mañana queda postergado hasta el nuevo aviso, pero es una pena porque realmente iba a ser muy bueno. Y un dato muy importante que nunca se hizo es que el evento empezaba a las 12, ¿no?
0: Ok.
1: Pero de 12 a 13 horas iba a ser todo en silencio para que las personas, la verdadera inclusión, ¿no?
0: Ajá.
1: Que las personas que tuviesen problemas de hipoacusia o intolerancia al ruido pudieran disfrutar del evento siempre en silencio.
0: Claro, estaba todo pensado para que realmente fuera cualquier persona, todo el mundo, todo el mundo. Bueno, pero lo van a poder postergar y quizás más adelante lo pueden volver a llevar a cabo. Lore, te escucho decir que bueno, que estas vacaciones no han sido iguales a la de años anteriores. A mí me gustaría saber, en este julio, y hablando de vacaciones, están las vacaciones de invierno. ¿Cómo ha venido julio? ¿Cómo es un julio en Pinamar? ¿Turistas? ¿No hay turistas? ¿Cómo se vive? ¿Cómo se siente allá?
1: Lo que yo te explicaba que es diferente es en cuanto al clima, porque el año pasado tuvimos, a ver, estamos en invierno, estamos en la costa, no vamos a tener 20 y pico de grados como tienen ustedes allá, que los estamos envidiando mucho, aunque el sonda hace estragos también, ¿no?
0: Total.
1: Pero hay mucha gente, la verdad es que hay mucha gente, pero la lástima es que por ahí hay actividades que son al aire libre que no se pueden aprovechar, y como esta de mañana, que hubiera tenido una gran convocatoria, no solo de nosotros acá, autóctonos de Pinamar,

0: sino todo el turista que vino, sino toda la puesta en escena que iba a hacer. Entonces decís, es jugar mucho con el tiempo, es una lotería, ¿viste? Y lamentablemente los días no están colaborando mucho. Hace como 15 días que venimos entre lluvia, niebla. Y bueno.
1: Claro, o sea, hay un clima que no está acompañando tanto a la postal típica que uno puede tener de Pinamar. Pero bueno, yo creo que en todos lados está pasando un poco lo mismo. Acá, si bien estamos con un clima un poco cálido, ya mañana o pasado, después del sonda, viene el frío extremo. Así que seguramente también estaremos ahí medios grises y probablemente pasados por agua. Para todos aquellos que nos estén escuchando, Lore no es una comunicación aislada de que es una amiga mía que yo la llamé porque se me dio la gana. Lore, por supuesto, forma parte de aquí, de la familia de Radio Cero. Quiero, Lore, que invites a todos nuestros oyentes a poder escucharte en Cero Pinamar. Contanos sobre tu programa, de qué trata, en qué horario va.
0: Bueno, es un programa que está como muy relajado, así como te estoy hablando yo ahora, que
1: me encanta.
0: Charla de amigas, ¿viste?
1: Te voy a empezar
0: no
1: a llamar.
0: Otra que hacer.
1: Te voy a empezar a llamar más seguido. Hagamos, claro, llamadas telefónicas.
0: A ver, yo creo que hoy por hoy la gente está muy cansada de las malas noticias, están como agobiados, no quieren más de eso, ¿entendés? Yo creo que buscan un poco el salirse de su lugar, de disfrutar un poco más, de reírse. Si es con pavadas, bueno, diremos pavadas para acompañar precisamente a que la gente se sienta mejor. Buena música, buena info. Obviamente que hablamos de todo también, ¿no? No nos quedamos afuera del mundo y lamentablemente hay noticias malas. Pero tratamos inclusive de verle siempre, viste, en todo lo malo hay algo de bueno.
1: Por supuesto, y siempre que sea con humor y con ganas, vamos a poder acompañar a la gente. Lore, esta comunicación me ha puesto muy contenta. Sí. Quiero que todos los viernes que se vengan tengamos ahí nuestros temitas para charlotear, porque me fascina poder conectarme con la gente de la costa, que lamentablemente no nos vemos más tan seguido como a mí me gustaría.
0: Bueno, pero te podemos ver en verano, te traemos para acá.
1: Pero yo encantada, escúchame, a mí a mi equipo me llevan, a mí a mi productor me llevan para allá, por favor, les pido, estamos bueno, más que dispuestos.
0: Ya que estamos con los pedidos,
1: sí.
0: Ya que estamos con los pedidos, el señor Carlos, si está escuchando, yo no conozco Mendoza, así que
1: no
0: ustedes
1: te la puedo,
0: se
1: no,
0: vienen
1: bueno.
0: Para acá y a mí me llevan para allá, ¿eh?
1: Pero hagamos un intercambio, como intercambio estudiantil. Mi productor y yo, claro, nos vamos para Pinamar y ustedes se vienen para acá. A mí me encanta, yo estoy. Ya mismo estoy llamando a Carlos para comentarle todo esto.
0: Y yo, pará, cortás vos y lo llamo yo a Carlos.
1: Listo, pero mira, escuchame una cosa.
0: La arruinamos el día.
1: La arruinamos la tarde. También me llevo a la técnica, a la operadora, a todos. Hacemos un cambio. Hay un intercambio, yo banco profundamente.
0: Ningún problema.
1: Lore, gracias por esta comunicación. Muchas, muchas gracias. Nos vamos a comunicar también el viernes que viene para charlar un ratito.
0: Cuando quieres, ya sabes, llamadito, y ahí estoy atenta con ustedes. Y hoy a las 6 de la tarde, obviamente, 107.5, acá estamos en Cero Pinamar.
1: Muchas gracias. Gente, ahí pasó Lore Ale Lagunza, de 18 a 20. La tienen para poder escucharla y los va a acompañar en Cero Pinamar. Pinamar que es tan bello, Pinamar que es tan hermoso y Pinamar que forma parte de aquí, de Radio Cero, como lo es Mendoza y también lo es Mar del Plata. Vamos a seguir en vivo hasta las 16. Escuchamos unos temitas para levantar este viernes.
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En este viernes musical estamos repasando un poquito las novedades de julio y lo que suena de fondo es Homero Tyson con esta canción llamada Perdón Amor de su primer álbum llamado Triángulo 1. Homero Tyson, o más conocido como Homero Pettinato, este es su proyecto musical que se estrenó, se lanzó este año, pero durante julio empezó a realizar sus primeros conciertos. Hace muy poquito nuestra queridísima Nai anduvo el fin de semana pasado, para ser más precisos, estuvo en Buenos Aires haciéndole una entrevista a Homero y pudiendo disfrutar de su show por Palermo. Es un disco que contiene 11 canciones, es de pop, indie y rock alternativo y fue presentado en vivo el 10 de junio, solamente como una presentación, y ahora está comenzando a hacer unas pequeñas giras. 11 temas, esto es Perdón, Amor de Nuevo, uno de los temas más lindos de este disco. Triángulo 1, Homero Tyson.

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1: Y con Madonna llegamos al final de este viernes, aquí en Generación Cero, señoras y señores. Este viernes musical con curaduría de nuestra queridísima Nay Becerra, que nos ha hecho esta hermosísima lista de música para que podamos disfrutar y arrancar el viernes bien arriba con todas las cositas y novedades de julio de este año. Nos vamos a volver a encontrar el día lunes a partir de las 13 horas. Ya arranca el viernes y acá, mira, la gente no tiene ganas de estar más. Ya nos queremos ir de esta oficina. Basta, por favor. Señoras y señores, mi nombre es Agostina Cacabari. Gracias por estar del otro lado. Martina Rojo en la producción de este programa. Eric López en la operación. Marto Núñez en la operación de video. Un beso muy, muy grande al queridísimo Ignacio Bianchi, productor general de aquí de la casa. Gracias NH Comunicaciones, que hace que nuestras redes se vean pipí cucú. Vayan a seguirnos Radio Cero-Argentina en Instagram, Radio Cero-Arg en Twitter o X. Que tengan un fin de semana muy bonito, cuídense, está lloviendo y gris por la zona de Mar del Plata, Pinamar, Buenos Aires, acá en Mendoza, después del Sonda seguramente va a entrar el frío, así que a cuidarnos, a abrigarnos, a descansar un poquito y a iniciar agosto con toda la pila. Nos encontramos el lunes, chau chau.

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12: Avanza el RIGI en la minería. El gobierno aprobó la ampliación del proyecto de litio sal de oro. La Secretaría de Economía convalidó el ingreso de la multinacional coreana POSCO al régimen de incentivo.
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12: Buenas tardes, ¿cómo estás? Bienvenido a Cero Mar del Plata en este viernes desde la ciudad de Mar del Plata en el 98.9 del dial. Mucho frío por acá, muchísimo. A ver, cuando se termina el invierno, no puedo entender cómo hay gente del team invierno. Y habemos gente que la padecemos mal. Esto de vestirse tipo cebolla no es lo mío. Pero bueno, acá estamos calentitos y pasando buena música. Hola Gaby, ¿cómo estás? Bueno, viernes por fin. Soy Jorgelina Puglioni, me acompaña Gaby ahí en los controles, Ignacio Bianchi, Luca Mancilla, NH Comunicaciones en las redes. Vos del otro lado, por supuesto, parte fundamental, pilar importantísimo de toda la programación del Acero. Mendoza, bienvenido. 91.1, 107.5, Pinamar, vecina ciudad balnearia. Saludos para ustedes también allá. Hasta las 6, música e información.

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2: Mar del Plata continúa siendo epicentro de muchas actividades y en este caso de debate sobre los intereses marítimos argentinos, ya que se realizaron las jornadas de intereses marítimos, un encuentro organizado por la Fundación Argentina Azul, que reunió más de 30 especialistas para poder debatir sobre diferentes aspectos vinculados al mar. Cuestiones legales, seguridad y defensa, investigaciones científicas, educación, desarrollo estratégico. Estas fechas coincidieron con la conmemoración del Día de los Intereses Argentinos en el Mar, fecha instituida en homenaje al vicealmirante Segundo Storni por su aporte a la construcción de una conciencia marítima nacional y la valoración del Atlántico como recurso estratégico del país. La apertura estuvo a cargo del presidente de la Fundación Argentina Azul, Carlos Trabolsi, que destacó la importancia de impulsar una nueva visión estratégica para el desarrollo nacional. También haciendo tomar conciencia sobre esta visión en la que el mar asume un rol coprotagónico dentro de la matriz productiva e industrial. Participaron también el director general de Educación de la Armada, el jefe de Servicio de Hidrografía Naval, y también parte de las personas que forman el Área Naval Atlántica y la Base Naval Argentina. Además, estuvieron exponiendo sobre la defensa de los intereses vitales argentinos y la complejidad del escenario marítimo, que requiere un enfoque integral del Estado, con la participación coordinada de ministerios, organismos nacionales, y así poder afrontar los desafíos vinculados a la soberanía y a la protección de los recursos. En la finalización del encuentro se agradeció la participación de los expositores, también hubo algunos oficiales retirados de la Armada y sostuvieron que esto tiene que ser el puntapié inicial para consolidar este tipo de espacios de debate. Y los asistentes coincidieron en destacar la importancia de impulsar jornadas que sean exclusivamente dedicadas a los intereses marítimos argentinos y profundizar la discusión sobre el papel estratégico del mar en el desarrollo del país. Más música, más canciones en el aire del acero.

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0: Mar del Plata cada vez tiene más actividades y en este caso se desarrolló un concierto de la Orquesta Infanto Juvenil en el Centro de Excombatientes. La entrada además fue libre y gratuita y hubo muchísimas personas haciéndose presentes. Esta propuesta fue completamente solidaria. Quien informó sobre esto fue Fernando Álvarez, presidente de la institución anfitriona del Centro de Exsoldados Combatientes de Malvinas, y se pidió a los presentes que colaboraran con un juguete en buen estado o 2 litros de leche. Esto fue en el marco del programa Malvinas Todo el Año, y el sábado, ya cerca del Día del Niño, hubo un importante concierto, donde además ya contaron que se hicieron muchas cosas en conjunto con estos chicos de la orquesta, y a la gente le gusta muchísimo porque es algo muy lindo y que tiene mucha llegada. Las donaciones fueron destinadas a Margaritas en Acción. Habían pedido leche larga vida, en lo posible, y si no, 2 litros de leche y juguetes en buen estado. Además, hubo un gran show de 1 hora de los chicos y la orquesta estuvo despidiendo a 3 integrantes que ya cumplieron la mayoría de edad. Así que hay una reformulación en el staff para hacer siguientes presentaciones en Mar del Plata. Estas son algunas de las actividades que se estuvieron desarrollando durante la temporada de vacaciones de invierno en nuestra ciudad.
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Las actividades en la ciudad de Mar del Plata en el marco del receso invernal continúan, incluso algunas sobre este fin de semana. Hasta mañana se está llevando a cabo la 11ª edición de la Feria del Libro Infantil y Juvenil, con entrada libre y gratuita. Pero atención, porque también hay talleres, narraciones, presentación de libros, actividades para toda la familia, que forman parte de esta propuesta organizada por el EMTURIC. La convocatoria es en el Torreón del Monje. Muchísima gente, muchísima afluencia en estos días de las vacaciones de invierno. Y todavía tenés tiempo de poder hacerte presente en el lugar hasta mañana a las 7 de la tarde. Permanece abierto de 11 a 7 con entrada libre y gratuita. Y además se destacó que la concurrencia fue por lo general en grupos familiares, no solamente niños. El importante flujo de visitantes se está notando mucho y remarcaron que se registró un buen nivel de ventas de libros destinados al público infantil, especialmente para los más chicos. Y se señaló la programación diaria que se está llevando a cabo con las diferentes jornadas de la Feria 11ª del Libro. Primero se consolidó una propuesta variada y atractiva para quienes eligieron disfrutar de las vacaciones en la ciudad de Mar del Plata y además también buenas propuestas a la hora de elegir alguna obra literaria. La agenda además reúne talleres, presentaciones de libros, narraciones orales y encuentros con autores, actividades pensadas para chicos y sus familias y además feriantes. Entre las propuestas figura la habilitación del Rincón de Narradores, que estuvo prevista para el jueves pasado, hace 2 días nada más, una iniciativa que se encontró auspiciada por la Academia Argentina de Literatura Infantil y Juvenil, acompañada también por Mónica Echenique. A tenerlo en cuenta, si podés hacerte una escapada mañana, aprovecha, porque además hay un montón de descuentos. Banco Provincia, por ejemplo, tiene un 20% y hasta 6 cuotas sin interés en los puestos adheridos. Así que si vas de paseo y te querés llevar un libro, seguramente tardes en elegir uno bueno, pero qué opciones hay y las vas a encontrar ahí.

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0: Estamos abriendo nueva hora en el aire del acero, desde Cero Mar del Plata, y la información llega de la mano de Tamara Lanza. Vamos a hablar acerca de registro interno.
1: Hola, ¿qué tal? Buenas tardes. Es un gusto encontrarnos nuevamente en este espacio. Hoy les traigo el siguiente tema. Muchas veces personas se sienten identificadas con la diferencia entre la motivación y la disciplina. Es muy común escuchar frases como no tengo motivación para entrenar, no tengo ganas de guiar, o espero sentirme motivado para iniciar, para empezar un nuevo hábito, una nueva rutina. Desde la psicología sabemos que hay una realidad muy importante. La motivación es una emoción y como todas las emociones es variable. Hay días en los que nos levantamos llenos de energía y entusiasmo, pero también hay días en los que estamos cansados, preocupados o simplemente sin ganas. Si esperamos actuar únicamente cuando aparezca la motivación, probablemente muchos de nuestros objetivos queden siempre para la semana siguiente, el mes que viene, y así continuamos procrastinando nuestra vida. Acá entra en juego algo muy importante que es la disciplina. La disciplina no significa hacer las cosas con una sonrisa todos los días, sino actuar de acuerdo con nuestros valores y objetivos, incluso cuando no tenemos ganas. Es entender que las emociones son fluctuantes, pero nuestros compromisos pueden mantenerse. Muchas veces creemos que las personas exitosas están motivadas todo el tiempo. En realidad suelen haber construido hábitos. No dependen de cómo se sienten ese día, sino de una rutina que sostiene con constancia. Desde la psicología también sabemos que la acción genera motivación, y no siempre al revés. Es decir, muchas veces primero damos un pequeño paso y una vez que empezamos, aparecen las ganas de continuar. Y es lo que termina transformándose en un hábito. Por eso, cuando sientas que la motivación no está, en lugar de preguntarte, ¿tengo ganas?, puedes preguntarte, ¿cuál es el paso más pequeño que puedo dar hoy? Quizás sea leer una sola página, caminar 10 minutos, responder un mensaje que venís postergando. No se trata de exigirnos perfección. La disciplina saludable también incluye descansar, ser flexibles y comprender que habrá días mejores y peores. Abrir un margen al error, a la equivocación y dar un paso a la vez. Quiero dejarles una idea para cerrar. La motivación te ayuda a empezar, pero la disciplina es la que te acerca a la meta. No porque seas una máquina, sino porque aprendes a construir una relación más comprometida con vos mismo y con aquello que realmente querés para tu vida. Eso es lo realmente valioso. Espero que les sea de ayuda este aporte. Nos escuchamos la próxima. Estamos en contacto. Les dejo mi número, 261-696-0540. Me pueden contactar por WhatsApp y coordinamos una sesión. Que tengan una excelente tarde.
0: Tamara Lanza se iba con su columna. Acordate de seguirla en Instagram. La encontrás como leak.tamaralanza. 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

0: fin de semana y por ahí te agarre con mal clima, como en Mar del Plata, con mucho frío y te ataca la cocina. Bueno, cada vez somos más las personas que buscamos opciones rápidas, nutritivas y que no tengan harina, ¿no? Las tendencias indican esto, que uno busca comer más saludable, más rápido, quizás económico, pero sobre todo el sentirte bien y más liviano. Así que te traigo una receta de panqueques sin harina. Es versátil y merece además una buena cocción con utensilios antiadherentes que son muy prácticos, como la panquequera Hudson Daily de aluminio negra, esa de 20 centímetros, que además es antiadherente y es el tamaño ideal para unos panqueques. La receta es así, paso a paso, súper rápido. Dos huevos, una banana bien madura, media taza de leche, una cucharadita de polvo de hornear, una cucharadita de esencia de vainilla, una pizca de sal, manteca o aceite para engrasar. En primer lugar, se prepara la base. Se pisa la banana en un bowl, se logra un puré suave, sin grumos, y luego se unifican los líquidos. Se incorporan los huevos, la leche, la esencia de vainilla y se mezcla bien hasta integrar todo. Para dar volumen se le agrega un toque de polvo de hornear, la pizca de sal y se bate lentamente para obtener una mezcla homogénea y aireada. La cocción perfecta es muy fácil. Se calienta la sartén antiadherente a fuego medio. Si tenés la panquequera Daily de aluminio negra, como te dije, de Hudson, es mejor todavía. Engrasá ligeramente y vas volcando pequeñas porciones. Se cocinan 2 o 3 minutos hasta que aparezcan burbujitas, se les da la vuelta y se los deja 1 o 2 minutos más. Se puede acompañar con frutas secas, yogur, miel, opciones saladas, queso, jamón, verduras, tipo rapiditas también. Lo podés hacer como tengas ganas. Para un desayuno, una cena, una merienda, para canelones, lasañas, ¿viste? Te voy tirando ideas. Después nos contás. Seguinos en las redes, aprovecha y nos contás.
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0: Este es el bloquecito de los descubrimientos. Y esto sorprendió a la comunidad científica internacional, porque se encontró el ámbar más antiguo en la Tierra. Esta pieza tiene una antigüedad estimada en 385 millones de años, así que se formó mucho antes de la aparición de dinosaurios. Y esto hace que aparezca una ventana única para comprender cómo era el planeta en una etapa temprana de su historia. El hallazgo fue realizado en China y cambia por completo lo que se sabía sobre el origen de la resina de los árboles. Los resultados fueron publicados en Science Advance y muestran que este material comenzó a formarse unos 65 millones de años antes de lo que se estimaba por parte de los científicos. Hasta ahora la evidencia indicaba que la producción de resina había surgido mucho después de la aparición de los primeros bosques del planeta. Sin embargo, el hallazgo de diminutos fragmentos de ámbar de la formación Fujersite, ubicada en China, lo que hizo fue demostrar justamente que esta teoría justamente es una teoría. Así que obligó a que los científicos la revisaran. Los restos fueron datados en aproximadamente 385 millones de años, como te dije anteriormente, durante el periodo devónica medio. Una etapa en la que la vida terrestre todavía estaba dando sus primeros pasos y faltaban millones de años para la aparición de dinosaurios. Los fragmentos son extremadamente chiquitos. El mayor apenas alcanza 1.5 milímetros, pero contiene una enorme cantidad de información sobre los ecosistemas primitivos. Para poder analizarlos, los investigadores recurrieron a técnicas avanzadas como la espectroscopía infrarroja y la cromatografía de gases. Fujersite en China. Y además, obligó a revisar esta teoría. Los restos fueron datados hace 385 millones de años durante el periodo devónica medio, una etapa en la que la vida terrestre estaba dando sus primeros pasos y el fragmento más pequeño mide 1.5 milímetros. Chiquitito, pero contiene una enorme cantidad de información de los ecosistemas primitivos. Y para analizarlos tuvieron que recurrir a técnicas muy avanzadas. Este dato demuestra que los mecanismos biológicos necesarios para fabricar resina ya existían cientos de millones de años antes de lo que se creía. Hay una función que es increíble de la resina y fundamental para que los primeros bosques sobrevivieran. En la actualidad la resina cumple funciones esenciales, como sellar heridas provocadas por roturas o ataques, proteger frente a hongos, bacterias o patógenos, actúa como barrera contra insectos, reduce los daños ocasionados por incendios u otros factores ambientales. Y los investigadores creen que estas mismas funciones pudieron haber sido determinantes hace cientos de millones de años, cuando los primeros bosques se comenzaban a expandir sobre los continentes. Hasta el momento lo que se cree es que gracias a esta defensa natural, aquellas plantas habrían aumentado considerablemente sus posibilidades de supervivencia en un planeta que todavía presentaba condiciones extremadamente hostiles. Este descubrimiento fue liderado por Qihan Luo del Instituto de Geología y Paleontología de Nanjing, junto con un equipo internacional integrado por dos especialistas. Y los fragmentos aparecieron incrustados en pequeños restos de carbón vegetal. A raíz de esto se modificó el conocimiento sobre el origen del ámbar y el hallazgo ofrece nuevas pistas para reconstruir cómo evolucionaron los grandes ecosistemas del planeta, los primeros de ellos, y cómo surgieron los grandes bosques que, millones de años después, transformarían la atmósfera terrestre y harían posible la aparición de formas de vida mucho más complejas. Este es uno de los capítulos más antiguos de la historia de la Tierra que, gracias a los descubrimientos, se está reescribiendo.
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1: Bueno, seguramente ya estés volviendo a casa o te quede apenas un ratito para poder terminar ya este viernes y arrancar a descansar. Hasta acá llegamos nosotros desde Mar del Plata en el 98.9, pero igual seguís con toda la programación del Acero. Yo soy Jorgelina Puglioni, me despido de mis compañeros y de ustedes. Ignacio Bianchi, Luca Mancilla, Gabriel Vélez, NH Comunicaciones en las redes, por lo menos hasta el lunes, ¿eh? Yo soy Jorgelina Puglioni. Vos quédate igualmente, que el fin de semana te acompañamos con excelente música para la previa, para estar de fondo, para escuchar música, información, todo, todo tenemos acá. El lunes nos volvemos a encontrar a partir de las 4 de la tarde. Que tengan un hermoso fin de semana.
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1: Santilli pidió que Villarruel dé un paso al costado. El jefe de gabinete rechazó las últimas críticas de la presidenta en X y aseguró que si no está de acuerdo con el gobierno, debería irse.
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tardes, mis amigos. Bienvenidos a Cero Pinamar. Último día de la semana, último día del mes, último todo. Bueno, ya mañana empieza agosto. ¡Qué barbaridad! Y se van terminando las vacaciones de invierno también, ¿eh? Bienvenido, Eric López, en edición. Ignacio Bianchi, que me acompaña en producción general. NH Comunicaciones en redes sociales. Yo soy Lorele Lacunza. Y si todavía no nos seguís, podés hacerlo ahora mismo en nuestras redes sociales, que son Facebook, Instagram, YouTube y TikTok, @radio0-argentina. NX, @radio0-arg. Hola, Mar del Plata. Buenas noches, buenas tardes. Nos escuchás en 98.9, en Mendoza 91.1, en Pinamar 107.5 y en www.radio0.fm. Pausa, que hasta las 8 nos quedamos. Así que dale, que es último día de la semana.

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0: bueno esto, porque Pinamar, que va a ser escenario de una verdadera fiesta para los amantes de los autos con una nueva edición del Pinamar Expo Car. La cita va a ser en la esquina de Avenida Bunge y Avenida Libertador. Durante toda la tarde se van a ver vehículos clásicos, deportivos, personalizados y de colección que llamaron la atención de vecinos y turistas. La propuesta es libre y gratuita y va a reunir a familias enteras, coleccionistas y fanáticos del mundo motor que obviamente van a aprovechar para recorrer la muestra, sacar fotos y conversar con los propietarios de vehículos que en muchos casos tienen décadas de historia y un enorme valor patrimonial. Además de la exhibición, el evento va a generar un importante movimiento en el centro de Pinamar, beneficiando también a los comercios, a las cafeterías y restaurantes de la zona. Bueno, esta es Expo Car, que ya se convirtió en una de las actividades tradicionales de estas vacaciones de invierno y que demuestra que la ciudad sigue apostando por una agenda variada para atraer visitantes durante todo el año, lo cual es buenísimo. Así que, ¿cuándo es esto? Mañana, sábado 1 de agosto, ahí en Avenida Bunge y Libertador, Pinamar Expo Car.
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0: Viste que hay músicos que hacen canciones y hay otros que crean emociones. Este es el caso de Gustavo Santaolalla, que nació en Buenos Aires y comenzó tocando rock con Arcoiris. Pero su carrera dio un giro impresionante cuando empezó a componer música para cine. Ganó 2 premios Oscar consecutivos por las bandas sonoras del Secreto en la Montaña y Babel, algo que muy pocos compositores lograron en la historia. También produjo discos de artistas como Juanes, Café Tacuba, Julieta Venegas, Molotov. Bueno, impulsaron el rock latino en todo el mundo. Más recientemente, millones de personas volvieron a escuchar su música gracias a la serie The Last of Us, cuya banda sonora también lleva su sello. Un argentino que sigue emocionando al planeta con apenas unas pocas notas. ¿Quién es? Gustavo Santaolalla.
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Cerramos esta primera hora con una tendencia que está dando que hablar en el mundo de la música, porque cada vez más artistas internacionales están organizando recitales donde el uso del celular queda limitado durante el show. Mirá vos, me parece perfecto. Figuras como Phoebe Bridgers, Jack White y Alicia Keys ya implementan sistemas para que el público guarde el teléfono antes de entrar al concierto, y la idea es, por supuesto, que la gente vuelva a disfrutar el espectáculo con los ojos puestos en el escenario y no detrás de la pantalla o detrás de la cámara de alguno de los dispositivos. Quienes impulsan esta modalidad aseguran que mejora la conexión con el artista y el público y que recupera la experiencia de vivir un recital en el momento, sin la necesidad de grabarlo todo para las redes sociales. Una tendencia que crece en distintos festivales y que seguramente dará mucho para hablar en los próximos meses. Te digo una cosa, me encantó. Así, con esta genial idea, cerramos esta primera hora. Quédate, que te espero en la próxima.

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Bienvenidos a esta segunda hora de Cero Pinamar. Unos minutitos, hemos pasado de las 7 de la tarde y cada vez somos más. Y vos también, si querés acompañarnos, podés hacerlo siguiéndonos en las redes Facebook, Instagram, YouTube y TikTok, @radio0-argentina, en X, @radio0-arg. Si estás en Mar del, nos estás escuchando en 98.9. Si estás en Mendoza, estás en 91.1. En Pinamar estamos en 107.5 y en www.radiocero.fm. 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Quédate, porfa, que ya seguimos.

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0: Muchas gracias.
1: Uno de los eventos más esperados del invierno, porque vuelve a Villa Gesell, acá a unos kilómetros de Pinamar, del 14 al 16 de agosto, la nueva edición de Choco Gesell, que es la fiesta nacional del chocolate artesanal. Te digo, no sabes las cosas ricas que hay, que por supuesto voy a andar por ahí, ¿eh? Durante estos tres días, que aparte coincide con el fin de semana largo del 17 de agosto, esto va a ser en Pinar del Norte, en Alameda 202 y calle 303, en Villa Gesell, y se llena de productores, chocolateros, repostería artesanal, cocina en vivo, espectáculos musicales, propuestas para chicos, bueno, de todo, artesanos y muchas actividades para disfrutar en familia. Así que uno de los grandes atractivos turísticos de el invierno bonaerense, como cada año, que convoca a miles de visitantes de toda la región. ¿Cuándo va a ser esto? De 14 al 16 de agosto, acá nomás en la ciudad vecina de Villa Gesell, la nueva edición de Choco Gesell, la fiesta nacional del chocolate artesanal. ¡Qué ricura, por favor! Obvio, vamos a ir.
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de Taylor Swift ya no es hablar solamente de un artista musical. Esta estadounidense se convirtió en uno de los fenómenos culturales y económicos más importantes del planeta. Su gira de Eras Tour rompió todos los récords de recaudación de la historia y generó un impacto económico enorme en cada ciudad donde se presentó. Hoteles llenos, vuelos agotados, miles de personas viajando únicamente para verla. Además, recuperó los derechos de gran parte de su música regrabando sus propios discos. Una decisión que cambió la relación entre los artistas y la industria musical. Hoy, Taylor Swift es empresaria, compositora, productora y una de las mujeres más influyentes del mundo. Y así, como estamos hablando de una artista musical muy, pero muy importante, nos vamos a una breve pausa musical y ya en minutos nada más nos estamos despidiendo, así que aprovechanos que nos queda poco, ¿eh?

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0: amigos, fin de la semana. Chau, Julio. El lunes la seguimos nosotros acá desde las 6 en 107.5. Soy Lore Lelacunza. Disfruten el fin de, mis queridos amigos. Los quiero. Chau, chau. Hasta el lunes.
1: Hasta aquí.
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buenas noches para todos. Buenas tardes, buenas noches. Nunca nos ponemos de acuerdo en ese sentido. Pero, en definitiva, bienvenidos a Punto de Cierre. Vamos a arrancar con el repaso de noticias. Ya vamos cerrando la semana. Gracias por estar del otro lado, por elegir Radio Cero para informarse y también para, sí, escuchar buenas canciones. Mi nombre es Gaby Girala. Vamos a estar en vivo hasta las 21 horas antes de que llegue Carla Rietrovato. 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Amigos, vamos a comenzar con Punto de Cierre, pero eso sí, ahora lo que hacemos es leer los títulos de lo que vamos a hablar en este programa. Milei afirmó que es deshonesto decir que Estados Unidos nos salvó económicamente hablando. Señaló que el aporte fue de 2.500 millones de dólares, lo cual no llega a representar el 5% del total. Continuamos con noticias del presidente porque Javier Milei recibió en Casa Rosada a su par de la República de Corea, Lee Jae-myung. Según informó la presidencia, durante el encuentro abordaron temas como el fortalecimiento de la relación bilateral. Plano internacional, Italia suspende el tratado de Schengen con España. Esto lo hablamos un poco en el día de ayer. Definitivamente cierra sus fronteras aéreas y también marítimas. La medida fue tomada por el Ministerio del Interior italiano tras una reunión del Comité de Análisis sobre la Inmigración y la Seguridad de las Fronteras. Incendios en La Rioja, se controló el 70% de los focos, pero hay alerta naranja por viento sonda. Avanza la visita del Papa León XIV a la Argentina. Milei recibió las cartas credenciales del nuncio. También obtuvo la de los embajadores de Alemania. Por último, si bien ya lo hablamos desde la perspectiva de Italia, vamos a hablar de lo que está sucediendo en España. La crisis migratoria en Ceuta. Más de 37.000 personas regresaron a Marruecos en medio de un fuerte despliegue militar. Amigos, hasta aquí hemos llegado con los títulos y comenzamos ahora sí, en vivo hasta las 21, cerrando la semana con Punto de Cierre. Bienvenidos.

0: Bueno, comenzando con las primeras noticias, Milei desmintió que Estados Unidos salvó a la Argentina. En una entrevista televisiva, Milei salió al cruce de quienes atribuyen que Donald Trump cumplió con un rol decisivo en la estabilización económica de la Argentina. Es intelectualmente deshonesto decir que no salvó a Estados Unidos. De los 70.000 millones, aportaron 2.500, menos del 5%. Es muy deshonesto que de una torta de 100 digas que todo cambió por el 3%. Parece una cargada, fue lo que dijo el presidente. También, además, recordó que el gobierno resistió una corrida de 41.000 millones de dólares, defendió la inocencia de Manuel Adorni, recordemos que Adorni está siendo investigado y ya se corrió del gobierno, y cuestionó el rol del periodismo en el caso, señalando que tocó el ego de los periodistas y que la justicia, no los medios, debe determinar responsabilidades.
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0: Continuamos hablando de Milei porque recibió al presidente de Corea del Sur. En una visita oficial que no ocurría desde el año 2004, el presidente de Corea del Sur, Lee Jae-myung, llegó a Casa Rosada para reunirse con Milei en el marco de su gira por Sudamérica. La agenda estuvo centrada en el fortalecimiento del comercio bilateral, la cooperación en minerales críticos, energía, inteligencia artificial y también la posibilidad de avanzar en un acuerdo de libre comercio entre Corea del Sur y el Mercosur. El gobierno aprobó además el acceso de la empresa siderúrgica POSCO a beneficios del RIGI para ampliar su proyecto de litio sal de oro por 207 millones de dólares.
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2: Plano internacional, como bien habíamos dicho en los títulos, Italia finalmente suspende Schengen con España. Italia cumplió su amenaza y suspendió el acuerdo Schengen con España, cerrando sus fronteras marítimas y aéreas durante un mes en respuesta a la crisis migratoria en Ceuta, donde en los últimos días entraron irregularmente más de 60.000 personas desde Marruecos. La decisión fue tomada tras una reunión del Comité de Análisis sobre la Inmigración y Seguridad de las Fronteras, presidida por el ministro Matteo Piantedosi, y Francia, por su lado, también reforzó los controles de su frontera terrestre con España. Varios países europeos, como Finlandia, Países Bajos, República Checa y también Dinamarca, se acercaron a la posición italiana, mientras que la Comisión Europea descartó expulsar a España del esquema Schengen y aclaró que Ceuta y Melilla no están sujetas a la normativa de libre circulación.
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Vamos a hablar de los incendios en La Rioja. 70% controlado, pero alerta por viento sonda. Los incendios forestales en La Rioja fueron controlados en un 70%, pero el operativo continúa bajo alerta naranja por viento sonda, con ráfagas de hasta 80 kilómetros por hora que pueden reactivar las llamas y dificultar las tareas en el terreno. El Sistema Provincial de Emergencias informó que los frentes norte y este ya están contenidos, mientras el único foco activo permanece en el sector sur de Chilecito, en la zona de la quebrada de Los Manzanos. Los tres aviones hidrantes debieron suspender sus operaciones el día jueves por el mal pronóstico de visibilidad, aunque el operativo en tierra continuó de manera ininterrumpida con bomberos voluntarios, policía y también defensa civil.

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2: Vamos a hablar de la visita del Papa. Milei recibió formalmente este viernes las cartas credenciales del nuncio apostólico Michael Wallace Banasch en el Salón Blanco de la Casa Rosada, un paso protocolar clave que activa la organización de la eventual visita del Papa León XIV a la Argentina. La Iglesia y la Casa Rosada ya trabajan con equipos de avanzada en la Santa Sede que recorren puntos estratégicos del recorrido que haría el pontífice. Distintas versiones sitúan el viaje para noviembre y lo enmarcan en una gira sudamericana que incluiría también Uruguay y Perú, aunque el Vaticano todavía no dio una confirmación oficial.
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0: vamos a hablar de esta crisis, de esta tensión que se está viviendo en España por lo que sucedió en Ceuta con estos inmigrantes provenientes de Marruecos y el conflicto que esto ha generado entre otras naciones, por ejemplo, con Italia. Bueno, el Ministerio del Interior español señaló que más de 37.500 migrantes salieron de Ceuta hacia Marruecos. Digamos que retornaron después de la llegada de 60.000 personas en los últimos días, en lo que se convirtió en la mayor crisis migratoria del enclave en décadas. Pedro Sánchez, presidente español, se trasladó personalmente a Ceuta y ordenó el despliegue del ejército para poder reforzar los controles, mientras la Guardia Civil rescató cuerpos en el mar. Al menos 34 personas murieron ahogadas durante los intentos de cruce. Analistas señalan que Marruecos usa la presión migratoria como una herramienta diplomática para forzar negociaciones sobre la soberanía de Ceuta y Melilla, una reivindicación que España rechaza por completo.
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Hemos llegado con esta semana hasta aquí, vamos a estar con punto de cierre. Abrimos paso para Carla Ritrovato, que llega con historias de día viernes, ¿no? Ya estamos en otro modo, ya estamos en otro mood. Amigos, nos reencontramos el día lunes, si les parece, a partir de las 20 horas. Lo que sí, quiero invitarlos a partir de las 23 a Cero Playlist, en donde, bueno, abriendo el fin de semana vamos a estar escuchando un set de música electrónica. Amigos, gustazo como siempre y nos reencontramos el día lunes. Chau, chau.

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Y como todo llega en esta vida, lógicamente también llegó el viernes. Se va la semana y se va el mes. Así que bienvenidos a la última jornada del mes y de la semana, viernes 31 de agosto, de julio, perdón. Adiós, julio. No hubo memes este año, ¿se dieron cuenta? A lo mejor es porque coincidió con el mundial y tenemos todavía alguna herida allí conviviendo con nosotros. ¿Cómo andan? ¿Bien? Nosotros, ¿cómo andamos? Cuando digo nosotros, hablo de la musicalización, edición y operación técnica con Rodrigo Grondona, las curiosidades del mundo nocturno con Martincito Arrojo, las noticias y el anuncio de canciones y otras cuestiones conmigo. Me llamo Carla Ritrovato, estamos de lunes a viernes, salvo que sea feriado. Uy, se me hizo un no sé qué en la boca. Si es feriado, nosotros tampoco trabajamos y disfrutamos del feriado y escuchamos música como cualquier hijo de vecino. Ahora, si no es feriado, acá estamos cumpliendo esta hermosura que conocemos como la noche del acero. En Mar del Plata, Pinamar y Mendoza con anclaje de dial. Eso quiere decir que tenemos antena física. Por lo tanto, hay que ir a la dirección exacta. Al 98.9 en Mar del Plata, al 107.5 del dial en Pinamar y al 91.1 en Mendoza, donde nace esta hermosura conocida como Radio Cero. ¿Pero solo estamos en Mar del Plata, Pinamar y Mendoza? No, claro que no. Estamos en la República Argentina y en el mundo entero, incluidas, por supuesto, Mar del Plata, Pinamar y Mendoza. 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Tenemos un mail, lanochedelacero@radio0.fm. Están los chicos de NIH manejando las redes, Nacho Bianchi en la coordinación general. Y lo que me encanta decir de un tiempo a esta parte, nos tenemos.